0: venga, venga, que se sienta el ambiente feliz. ¿Cómo de que yo? ¿Cómo está mi público precioso? Aquí tu coneja de confianza, Edith Palomera. Te acompaño desde ahorita hasta las 10 de la noche para llevarte tus complacencias, para llevarte con nuestros especialistas. Hoy noche mística de tarot y noche también de belleza, con unos muy buenos tips y con una lectura de cartas personalizada. Así que ya te la sabes, también tenemos las inmortales de la salsa y por supuesto una hora de sus complacencias. ¿Qué más quieren, chiquitos sabrosos? ¿Qué más quieren? Nada más, o sea, no. Mira, una interlocutora como yo que los ama, que los apapacha, que los complace. La mejor estación de música grupera, la Q940. No. Andamos de manteles largos. Oigan, comuníquense, ya sea vía WhatsApp o vía llamada telefónica. Aquí estoy, aquí ando, 55-516-68-940, tu coneja de confianza. Para que me... No, sí, para que me llames y yo te conteste. Para que te llame, no. Tú me llamas a mí, te contesto y vemos qué te ponemos. También no se olviden de los enlaces. Si usted quiere realizar un enlace con su persona especial, porque es su cumpleaños, porque es aniversario de boda, porque le fue muy bien en la escuela, porque la regaste y quieres pedir perdón, cucaracho infeliz. No importa, la creatividad sobra en este espacio. Comunícate, vamos a ver quién se encuentra de este lado de la multilínea. Hola, hola.
1: Sí, buenas tardes.
0: Hola, Joaquín, buenas tardes.
1: Buenísimas tardes, ¿cómo estás?
0: Muy bien, Joaquín, ¿y tú?
1: Antes de que se me olvide, te voy a pasar a la persona con la que siempre vengo a verla. Te mando a saludar, doña Roque, aquí está, en su casa. Muy... la paz, por favor.
0: Joaquín. Hola, señora linda, ¿cómo está? Buenas tardes.
2: Mire, vamos con la voluntad de Dios y de ustedes que me apoyen mucho.
0: Me da mucho
2: reanimarme.
0: Gusto, doña Roge preciosa. Sígale echando todas las ganas del mundo, que la salud y el amor de Dios están con usted.
2: Lo mismo para usted y para su familia, que todos estén bien. Gracias por todo y bendiciones, ¿eh?
0: Igualmente.
2: Ya no les robo tiempo, que Dios me la cuide y la acompañe.
0: Gracias, doña Roge.
2: Que logre todo lo que usted desea.
0: Le agradezco de todo corazón. Muchísimas gracias.
2: Le paso a Joaquín. Muchas gracias.
0: Gracias. No, ya no me lo paso. No, no es cierto. ¿Qué pasó, Joaquín? Es broma, y si escuchaste, era broma, ¿eh? ¿Qué pasó, mi Joaco? ¿Qué vamos a escuchar hoy?
1: Como estoy aquí con una señora, ¿sí puedes poner su canción de me gustas?
0: ¿Con quién es? ¿Con Joan?
1: Joan Sebastián.
0: Órale, te la pongo ahorita, ¿va, mi Joaco?
1: Y de favor, mañana es el santo de mi mamá.
0: Ah, bueno, pues...
1: Mañana es el día de Nuestra Señora del Carmen.
0: Ok, y muy bien.
1: Es el santo y te voy a molestar ahí para que le mandes una canción hasta ahí arriba.
0: Claro que sí, mi Joaco, con muchísimo gusto y con muchísimo amor, ¿va? Te mando un abrazote, Joaquín.
1: Si no, mejor una de...
0: Joaquín, ya no seas ansioso, eso se llama ansiedad. Mañana lo vemos, hoy te pongo me gustas de Joan Sebastián, ¿va?
1: Ok.
0: Te mando un abrazo, Joaquín, estás como mi morrito, de veras. Te mando un abrazo, mi Joaco, ánimo, venga. Un abrazo, doña Roge.
1: Sí, de la señora.
0: Bye.
1: Que Dios te acompañe.
0: Igualmente, adiós.
1: Te quiero mucho.
0: Yo también,
1: bye.
0: A ver, por acá. Hola, la Q.
3: Buenas tardes, señorita.
0: No es posible que tan temprano haya entrado su... Ay, es una broma. ¿Cómo está, don Richard?
3: No me importa lo que digan. Soy el conejo Bug, la dueña de ese corazonzote que se llama Edila Coneja Palomera.
0: ¿Qué pasó, don?
3: ¡Que lo sepa el mundo!
0: ¡Órale, pues, don Richard! ¿Cómo está?
3: ¡Que lo sepa, Joaquín!
0: ¡Ya! Don Richard, contrólese, ¿cómo está?
3: Pues sí, pues es que quizás, bueno, ya que se me traba la boca.
0: A ver, dígame, mi Juaco, digo, mi Juaco.
3: ¡Hola! ¡Hola!
0: Don Richard.
3: No estamos en el rancho.
0: Don Richard, ¿qué vamos a escuchar hoy? Ay, se pasan ustedes.
3: No, de veras, con mi corazón de corazones.
0: No, a ver, ¿qué pasó, don Richard? Cuénteme, échale de ahí.
3: En lugar de pócar, tengo con usted como Dinda Quintilla de Haces.
0: Don Richard, cuénteme, ¿qué vamos a escuchar?
3: Hoy le pido con todo el alma y con todo el corazón que me ponga Amorcito Querendón con el Piporro.
0: A ver, espérame. ¿Es Amorcito qué? ¿Querendón?
3: Sí.
0: Ahorita se la ponemos, ¿va?
3: ¿Pero la va a dedicar?
0: A ver, ¿para quién?
3: Con todo mi amor y todo mi cariño tiene usted que decir para mi conejito Buc.
0: Órale, ya está, se la ponemos ahorita.
3: Que salga Joaquín hasta donde esté.
0: Órale, ya está, don Richard, le mando un abrazo.
3: ¡Arriba la coneja y arriba la cu!
0: Eso, don Richard, adiós. Por acá, ¿quién está? Una más y ya, hola, hola, la cu.
4: Hola, buenas tardes.
0: Hola, buenas tardes, Gina, bájale a tu radio, mi amor.
4: El famosísimo Winnie.
0: No manches, mi Winnie, ustedes me van a sacar canas verdes.
4: ¿Por qué?
0: ¿Por qué dice?
4: ¿Por qué?
0: ¿Por qué no le bajas a la radio, mi Winnie?
4: Yo me voy a morir de tristeza porque no me quieres contestar.
0: No, Winnie, no sos dramático, Winnie. ¿Qué pasó, mi Winnie? Cuéntame de ahí.
4: Ahorita que entró la llamada porque casi le marco de él y no tengo suerte.
0: No, qué raro, yo no sé, la verdad es que yo no sé, a lo mejor suerte, Winnie, no lo sé, Winnie.
4: O no me quieres contestar.
0: No, ¿cómo crees, Winnie? Jamás en la vida, jamás. Échale, mi Winnie, ¿qué vamos a escuchar hoy?
4: Pues quiero que me complazcas con la canción
0: ¿De cuál?
4: El testamento con Rigo Tobar.
0: Órale, mi Winnie, te la pongo en un ratito, ¿va?
4: Un saludo para mi mamá, la señora Paula, te dejo muchos saludos, no sé si es tu programa diario.
0: Claro que sí, a mi señora linda, preciosa, le mando un besote y un abrazo, ¿va, mi Winnie?
4: Y me puedes mandar un saludo.
0: Ah, claro, ¿para quién?
4: Para el amigo José, más bien conocido como el maestro Bola, que está apurado haciendo los ataúdes.
0: Ah, no, digo, ojalá que no salgan muchos, pero sí que le eche galleta al maestro.
4: No, le para.
0: Ah, bueno.
4: No se cansa.
0: No, pues así tiene que ser la chamba, duro y tupido. Órale, mi Winnie, ya estás.
4: Gracias, ¿eh?
0: Un abrazo, Winnie.
4: Bonita noche que tengas.
0: Igual, mi Winnie.
4: Escucha, cuídate mucho.
0: Gracias, Winnie, tú también.
4: Saludos.
0: Bye.
2: Bye.
0: Ay, amigos, me tocaron puro drama. Ha de ser por la luna llena en Cáncer. Que son bien dramáticos. Vámonos, mi gente preciosa, que tu coneja de confianza te lleva hasta la luna.
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1: Son ya las 6:25 minutos.

0: 55-5166-8940 es la multilínea para que te comuniques con tu coneja de confianza. Te complacemos, 728.
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0: Son las 6:31 minutos.

0: 55 5166 8940 para que me llames. ¡Feliz mi miércoles! Tenemos mitad de semana. Venga, gente, sí se puede. Ya vamos. Oye, este julio se fue muy rápido. Así como junio duró como 465 días en un solo mes, este se me está yendo como agua entre las manos. Espérense, que son las vacaciones. Pero bueno, vamos a empezar a saludarles otra vez en este bloquecito. Mandar el famosísimo minuto del saludo. Hola, hola, la Q.
1: Bueno.
0: Sí, aló.
1: Hola.
0: Hola, Moni, ¿cómo estás?
1: Bien, bien, aquí mira, otra vez me aventé toda la canción aquí en el teléfono.
0: Casi, ¿verdad? Y esa duraba 4 minutos.
1: Pero, el teléfono,
0: pero
1: el
0: bueno,
1: radio.
0: Mira, ahora sí te contesté, Moni.
1: Ah, bueno, te perdono.
0: Ahí está mi Moni, está. Cuéntame, mi Moni.
1: Pues mira, tú vas a pedir una de salsa ahora.
0: Échale, Moni, ¿cuál quieres? Va.
1: La de Germán Carriño, la de Vestido Blanco.
0: Órale, te la pongo, ¿vale? Ahorita, ¿va mi Moni?
1: Órale. Dale, muchas
0: un
1: gracias.
0: Abrazo, cuídate, igual.
1: Cuídate mucho.
0: Tú bye. También, Moni, bye.
1: Bye, cuídate.
0: A ver, por acá, ¿quién está? Nadie de este lado. Hola, hola.
2: Hola, buenas noches, señorita Edith.
0: Buenas noches. Se me reseteó el Windows. Mati, ¿eres tú?
2: Ajá.
0: ¿Qué pasó, mi Mati Mora? ¿Cómo está?
2: Bien, aquí a toda M, escuchando sus canciones.
0: Eso es todo, mi Mati preciosa, me gusta mucho, gracias.
2: Sí, todo el día, hasta que se va usted, lo apago, desenchufo mi música.
0: Muy bien, me parece lo correcto, mi Mati.
2: Vale.
0: Oiga, Mati,
2: ¿cómo
0: cuénteme.
2: ¿Cómo estamos, señorita Edith?
0: Todo bien, aquí estamos, mire, bien dichosa de trabajar para ustedes y
2: órale,
0: escuchándolos.
2: ¿Se va usted ir de vacaciones?
0: No, nomás, pues los niños no están de vacaciones.
2: Bueno, los niños, pero también uno hay que disfrutar unas vacaciones.
0: Claro,
2: ¿no?
0: Yo digo
2: falta.
0: Que voy a proponer que me paguen unas vacaciones en la empresa.
2: Ah, bueno.
0: ¿Qué pasa? Ahí les cuento si me hicieron caso o no, ¿va?
2: Ajá.
0: Pero bueno, mientras cuénteme, Mati.
2: ¿Podría usted cumplir cuando pueda con la canción del maestro, con los Tigres del Norte, por favor?
0: Con los Tigres, va que va, mi Mati, la ponemos
2: para
0: ratito.
2: Todos ustedes y para todos los que escuchamos su estación.
0: Claro que sí, mi Mati linda, con mucho gusto.
2: Gracias.
0: A usted,
2: hasta
0: Mati,
2: luego.
0: Un abrazo.
2: Mucho, señor Chedi.
0: También, Mati.
2: Va. Vale, hasta luego.
0: Bye. A ver, de este lado, por acá, hola, hola.
3: Hola, hermosa.
0: Hola. ¿Quién habla?
3: Ah, pues yo.
0: Ah, hola, bonita, Judith. Feliz. ¿Cómo estás, Judith?
3: Ya no me conoces.
0: No, sí, va. Judith, sí, Judith, aquí andamos, Judith.
3: ¿Qué pasa? Sabes que yo te quiero mucho. No,
0: yo también, Judith, ¿qué pasó? Cuéntame.
3: Pues aquí estamos, gracias a Dios, otro día.
0: Me da gusto, Judith. ¿Qué vamos a escuchar aquí, el día de hoy, que es mitad de semana?
3: Sí, gracias por tu canción que me pusiste esa noche, ¿eh?
0: Con mucho gusto, Judith.
3: Sí, sé que lo haces con cariño, sí.
0: Claro, sí, así sí. Es con todos.
3: Entonces, ¿sí me podrás poner esa de la montaña de Mona Bel?
0: ¿La de quién?
3: Mona Bel, la montaña.
0: A ver, déjame ver si la tenemos y si no la cambiamos, ¿va?
3: Bueno, a ver.
0: A ver, no, nomás la tenemos con Roberto Carlos.
3: No, esa no. Entonces, ¿sabes quién ponme? Ponme la de desde el lado con Bobby Pulido.
0: Órale, ya estás, Judith, te la pongo ahorita, ¿va?
3: Bueno, a la hora que puedas, pero me la pones, por favor.
0: Claro que sí, mi Judith, te mando un abrazote.
3: Sí, yo también muchos abrazos de esos, pero me dice para mi amiga Judith.
0: Claro que sí, Judith, con mucho gusto, ahorita te la pongo.
3: Dale, que bien se cuide.
0: Igual, bye. Judith, bye.
3: Bye.
0: De este lado, ¿quién está? Por acá, una más, hola, hola, la Q.
4: Hola, Eddie, buenas tardes, ¿cómo estás?
0: Hola, Mari, ¿verdad?
4: Sí, Edithita, ¿cómo
0: ¿Qué
4: estás?
0: ¿Qué pasó, mi Mari? Todo muy bien, muchas gracias.
4: Ay, qué bueno, Edithita. Nomás de rápido, porque si no, ella no pone las canciones que queremos.
0: No te preocupes, mi Mari, cuéntame.
4: Un favor, Sote.
0: Échale.
4: ¿Me puedes poner la canción de mi niña de José José, por favor?
0: Claro que sí, mi Mari preciosa, te la pongo ahorita, ¿va?
4: Para mi niña Natasha.
0: Ajá.
4: Y mi hija Evelyn y mi hija Dianey, mi Evelyn y mi Natasita nos están de visita con nosotros.
0: Claro que sí, con mucho gusto te la pongo.
4: Después de las 8, visita, por favor.
0: ¿Va que va, mi Mari? Claro que
4: ajá.
0: Sí.
4: Sí, bueno,
0: te mando un abrazo,
4: mucho,
0: Mari. Yo
4: que
0: también.
4: Diosito te acompañe, te cuide y para que tu bendición que te espera en casa sean felices.
0: Gracias, gracias mi Mari Preciosa. Un abrazo para todos ustedes.
4: Igualmente, Diosita, que Diosito te acompañe. Cuídate mucho.
0: Bye, gracias.
4: Bye.
0: Muy bien, mi gente, ahora vamos con los del WhatsApp, ¿no? Porque si no se me sienten abandonados. Mi amigo Everardo González, que hoy sí nos pide una canción. Claro que sí, Everardo, ahorita la ponemos. Desde Azcapotzalco para el mundo, quieren una rolita para todo el grupo IPS de parte de Marco Antonio Corona. Claro que sí, mi Marco, un besote, muchas gracias. Mi hermosísima Andy Chico desde Cuautitlán Izcalli, un beso. Por acá, a ver, es que se me juntaron los mensajes del buen Isra Blanco, perdón Isra, te mando un abrazote, te pongo ahorita tu canción, también por acá dice que qué gusto, me da gusto que les guste escucharme, les mando un besote mi querido Miguel Espinosa allá en Tulancingo, quiere una canción del Trono de México, claro que sí Miguelón, te la pongo ahorita con harto gusto, me ponen por acá, se me juntó el ganado, yo lo único que tengo ganado, preciosa, es el cielo, de lo bien que me porto. Un beso a la familia Mendoza Salinas en Huixquilucan. Gracias por estar escuchándonos. Por acá también mi querido Francisco García, desde Xochimilco, de este otro lado. Una rolita de Altamira Banda Show. Gracias para el buen Ángel Vadillo en la Huasteca Hidalguense. También ya Álvaro Fernando desde Chalco. Mi queridísimo Julio César con la señora linda María de Los Ángeles y los muchachones Osvaldo y Lisette. Ellos en Chalco por acá me mandaron un audio. Yo espero poderlo reproducir porque no sé por qué de repente no me deja. Pero ahorita lo intento reproducir y mandarles un saludo. Por lo que veo también se llama Miguel. Pero bueno, nos vamos a las inmortales de la salsa, gente preciosa. Uy, vámonos a bailar. Pónganse guapos, pónganse sensuales, porque esto apenas empieza. Soy Edith Palomera, tu coneja de confianza, 7 en punto.
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1: Son las

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1: Esta canción va para Berta de parte de tu esposo Gabino Hernández. Besos en Zumpango, Estado de México, 724.

0: Muy bien, mi gente hermosísima. Seguimos. Soy Edith Palomera, la Coneja, y voy a estar contigo hasta las 10 de la noche. Oigan, vamos a platicar acerca de este señorón que hoy en día, pues ya no es Pedrito Fernández, ya es el señor Pedro Fernández. Pero estaba yo investigando, porque saben que me gusta investigar. Para que no me digan que soy chismosa. Ok, en realidad su nombre, vámonos a lo básico. Su nombre real es José Martín Cuevas Cobos. José Martín Cuevas Cobos, originario de Guadalajara, Jalisco. Ok, bueno, ahí nace, tenemos ahí la edad, pero eso no nos importa porque no soy tan chismosa. Pero, ¿cómo inicia Pedro Fernández, el señor Ron José Martín? Ok, pues empieza desde muy chiquito. Él tiene una trayectoria musical y artística, porque también fue actor de novelas desde muy pequeño. Pero fue en un palenque allá en Tlaquepaque, Jalisco, a sus 7 añitos, en donde hace una presentación, en donde él canta y se encuentra con el mismísimo Charro de Huentitán, así es, el mismísimo Vicente Fernández, que lo escucha y dice: no te pases de lanza, este niño está impresionante. Entonces, bueno, se acercan, tienen unos buenos arreglos y lo invita a la Ciudad de México para que lo escuchen, para promoverlo, porque la verdad es que el niño tenía bastante talento. Y es como también ahí en el año del 79, con 9 añitos de edad tenía, protagoniza la película de La Niña de la Mochila Azul. La de la mochila azul. Se volvió un éxito esa canción, estamos de acuerdo, junto a la actriz también María Rebeca. Y bueno, le fue súper bien, llegó esta telenovela a todo lo que fue América Latina. Entonces de ahí pues se gana el apodo de Pedrito Fernández, que bien sabemos, y si no yo también te lo cuento, es que su nombre artístico se debe a la gran fascinación, admiración que él tiene hacia los grandes de la música del regional mexicano, hacia la música mexicana. Es en honor a Pedro Fernández, ¿ok? Digo, perdona, Pedro Infante, ay, sí, él es Pedro Fernández y su nombre Pedro es en honor a Pedro Infante y el Fernández al señorón Vicente Fernández. Entonces es así como su nombre artístico llega a Pedro Fernández, colocándose entre los artistas de la música vernácula y regional mexicano más carismáticos. La verdad es que desde mi punto de vista, y no me dejarán mentir, a mí en lo personal se me hace un señor sin chismes, se me hace un señor de una sola mujer, se me hace un señor de familia y que me ha mantenido esa transición desde pequeñito hasta ahorita que es grande, impecable. Así que ahí está un poquito de la historia del señorón Pedro Fernández, que le costó quitarse el Pedrito Fernández porque todo el mundo lo conocía chiquito. Le pasó un poquito como Alfredito Olivas, ¿no? Que cuando crecieron dijeron: ¡ya no soy Alfredito! Pero bueno, ahí están algunos datos de este gran señorón Pedro Fernández. Por si no te lo sabías, la Coneja te lo cuenta. Vamos a ver quién es en la multilínea y ya nos vamos a más musiquita. Hola, hola, la Q. ¡Aló! No, pues ya nadie, Coneja. Nadie, porque estás hablando. Ay, no, les estoy contando cosas interesantes, ¿verdad? Pero bueno, por acá, saludos a Noemí hermosa, que está en Nezahualcóyotl. Nesa, que más se aplauda. Les mando un beso, hay que hacer una breve pausa comercial. Ahorita vengo, ya viene su hora de complacencias, así que ustedes no os desesperen. Aquí tengo anotadas sus canciones. Son las 7:34.
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1: Son ya las 7:47.

0: Venga, venga. Oigan, yo estoy traumada porque yo pensaba que ese sonido del perrito era un perrito, pues. No es un perrito, es un señor clásico como perrito. Pero bueno, ya. Oigan, vamos a ver quién está en la multilínea porque ya nos vamos a sus complacencias. De este lado, ¿quién se encuentra? ¿Aló? ¿Bueno? ¿No? ¡Ay, se me dobló la uña! ¡Hola!
1: Hola, amiga guapa, ¿cómo estás?
0: ¡Hola, Juan! ¿Eres tú?
1: Sí, soy yo.
0: ¿Qué pasó, Juan?
1: Hace rato estaba escuchando, cantas bien bonito, ¿eh?
0: Claro, Juan, cuando quieras una serenata. No es cierto, Juan. ¿Qué pasó, Juanito? Cuéntame.
1: Ya ves, por ejemplo, me gusta escucharte porque me alegras el día.
0: Ay, me da mucho gusto, Juan, me da mucho gusto. Cuéntame, ¿qué vamos a escuchar hoy?
1: Para el día de mi cumpleaños siempre cantan las mañanitas. Bueno, pues solo falta, ¿verdad? Pero...
0: Ah, bueno, no importa, nos vamos preparando, Juanito, ya estás.
1: Está bien.
0: Juan, ¿qué vamos a escuchar, Juan? ¡Concéntrate, Juan!
1: Me pones una canción, la de... La canción se llama Mi castigo con el grupo Ladrón, amiga.
0: Mi castigo con Ladrón, ya estás. Bien. Te la pongo ahorita, ¿va, Juanito?
1: Sí, amiga, sigue cantando, canta bien bonito.
0: Muchas gracias, Juan, te mando un abrazote.
1: Gracias, amiga.
0: Que estés bien, Juanito.
1: Gracias.
0: Bye. Hola, el Juan, parece que soy su payaso. Oigan, redes sociales, La Q México, estamos en el Instagram, en el Facebook, vayan a seguirnos, comenten, interactúen con nosotros, porque ya estamos en modo chaviza. O sea, ya somos que de la red social, ¿no? Entonces, inclúyanse con nosotros. Y también, yo, Coneja Palomera, Instagram, Facebook y TikTok, vuélveme viral. Vuélvame usted famosa de la red social. Vuélvame influencer. Hola, la Q.
2: Buenas, buenas.
0: ¿Qué pasó, Genaro?
2: Ay, ya dije, ya se le había olvidado.
0: No,
2: dije,
0: para nada, aquí andamos, Genarito. Cuéntame, ¿qué vamos a escuchar?
2: Otra dosis de pescado.
0: No. Bueno, sí son buenas, pero no las requiero.
2: No, sí.
0: ¿Sí?
2: El pescado es bueno para la inteligencia.
0: Para todo es bueno el pescado. Pero a ver, Genaro, cuéntame, ¿qué vamos a escuchar?
2: Pues hoy, pues a ver si se puede, la cumbia de las brujas.
0: ¿De las brujas de la Sonora?
2: Ajá.
0: ¿Sí esa? Va, te la pongo ahorita, ¿va, Genaro?
2: Añini.
0: Órale, con mucho gusto te la pongo ahorita.
2: Bueno.
0: Un abrazo.
2: Antes de que se venga el crepúsculo.
0: Ahora tú, crepúsculos. Ya estás.
2: O sea, la noche.
0: Ya estás, Genaro. Claro que sí, la ponemos ahorita, ¿va?
2: Bueno.
0: Que estés bien, Genaro.
2: Adiós.
0: Bye. Muy bien, vámonos, que ya viene la complacencia. Ya viene bien, Gonda. Envíame tus datos. Queremos saber qué te dice el tarot, mi rey, mi reina. Son las 7:59.
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0: Saludos a mi querido Everardo González allá en Zumpango. Son las 8 en punto. Te complacemos.

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1: Saludos a Doña Roge y a mi querido Joaquín. Te mando un abrazo. Son las 8:06.

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1: Saludos a mi linda señora Paula, le mando un abrazote también a mi querido Winnie y al amigo José, que anda ahí el maestro Bola, chambé, son las 8:10.
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1: Les mandamos un saludo a la alcaldía Azcapotzalco y les complacemos. Un abrazo, Marco Antonio Corona y el grupo IPS. Son las 8:14.

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1: Saludos a mi querida Alma Delia, aquí te complacemos 827.

0: pausa comercial, gente hermosa, pero no se preocupen, seguimos con sus complacencias. Ya viene Evie Engonda, envíame tu pregunta.
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0: Saludos a mi hermosa Mati Mora, te complacemos, 8:33.

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1: Saludos a mi hermosísima Aide, rumbo al trabajo, con cuidado, digo, rumbo a casa del trabajo. Son las 8:36.

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1: Saludos a mi querida Alma de parte de Noemí allá en Nezahualcóyotl. Son ya las 8:40.

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1: Un beso a Laura y Jesús de parte de sus papis allá en Chicoloapan. ¡Felicidades, mis niños, por ese logro! Son las 8:47.
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1: ¡Saludos, don Richard! Son las 8:51.
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0: Mi gente linda, vamos a hacer una breve pero necesaria intervención solo para recordarles que ya vienen nuestras especialistas, ¿ok? Ya viene Eddie Engonda. ¿Quieres realizarle una pregunta al tarot? Es tu momento, agarra el toro por los cuernos. No, no es cierto, pero sí para que... tú mismo con tu energía y la interpretación de Eddie puedan puedes tener ahí un mensaje para ti en especial. Y también con nuestra hermosísima Mirel Aguirre, si tienes alguna duda de algún cosmético, algo que hayas visto que funciona en las redes sociales y si funciona o no, háznosla llegar y también con mucho gusto Mirel, que es experta en el tema de la belleza, te va a contestar a tus preguntas. Entonces, usted no tenga vergüenza, no tenga pena, aquí nada más nos enteramos... Yo, ¿verdad? Pregúntele, usted realice su pregunta sin miedo al éxito. No pasa nada. Oigan, ya sé, no manchen, ya no sé qué hacer con las complacencias. Ahí la vamos llevando, ¿no? La verdad es que he intentado que pasemos todos. Ah. Por acá me ponen, me pueden complacer con la de un vestido bonito. Ok, de este lado, es que si me vuelven a escribir mensajes, oigan, ¿saben qué hace? Que se sube el mensaje y ya no, ya se volvieron de los últimos. Saludos por acá también para ¿cómo se llama? Tere, que nos da las buenas noches. Desde Zapotiltic, Jalisco, una rolita, nos piden Gavilán, oh, paloma. Y fui. Ya, no les voy a cantar. No los voy a martirizar más. Por acá también dice, podrías mandarle... Ah, ya los mandamos a estos pequeñitos preciosos que terminaron el preescolar, cosas bellas y hermosas. Por ejemplo, mi hijo también terminó el preescolar. Y lo quiero aclarar porque muchos te dicen, ¡ay, no es una graduación! ¡No seas exagerado! ¿Cómo que no? Oye, no es tan solo el que hayan terminado el preescolar. Terminaron una etapa que jamás vamos a volver a vivir las mamás y los papás. Una etapa de bebés, ya no son bebés, ya pasaron a ser niños grandes. Y pues uno que sí los ama, pues siente nostalgia en sus corazones. Así que para Laura y Jesús, un besote. También por acá, un abrazo en memoria de la preciosísima Gaby, que está trascendiendo con una luz hermosa, mi querido Marcelino Lázaro. Te doy un abrazote hasta Nueva York, que estés muy bien. Gracias por tus saludos y ahorita te ponemos tu complacencia. También por acá, quiero una canción, si no te hubieras ido con el Buki. Es para Hilda Tomasa, mi esposa. Ellos nos escuchan en Ciudad Victoria, mi querido Don Juan. Claro que sí, Don Juan. Ahorita les vamos poniendo su complacencia. Gracias, gracias infinitas. De este otro lado, saludos. ¡Uy, Verónica Prestegui! Muy bien, Ibero, gracias, te mando un abrazote. De este otro lado dice, saludos para Herminio Alpizar, de parte de su esposa, que nos escuchan en Hidalgo. Y quieren una canción de Juan Gabriel. Claro que sí, ¿cuál de Juan Gabriel? La que quieran, ustedes eligen, yo elijo, llévele, llévele. Bueno, ahí está, sigan mandando sus datos. ¿Qué necesito para que Eddie Engonda lea el tarot? Su nombre, solamente su nombre, no es necesario que nos den... Ay, perdón, es que se me iba a estornudar. ¿Cómo? ¿Cómo? Porque yo estornudo horrible. Perdón, solo necesito que nos den el nombre. No es necesario como que los apellidos, pero sí su nombre. También la fecha de nacimiento, el signo zodiacal y evidentemente la pregunta para Eddie Engonda, ¿ok? Aquí estamos, no nos vamos, son las 8:58 minutos, hacemos una breve pausa comercial, pero aquí anda tu coneja de confianza, llama por favor. Son las 8:58 minutos.
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1: Y allá en Ciudad Victoria nos escucha Don Juan y la hermosísima

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0: Muy bien, mi gente preciosa, lo prometido es deuda. Vamos a dar la bienvenida a nuestra tarotista, tarotista estrella. Ella es Evi Engonda. Evi, buenas noches.
1: Buenas noches, mi querida conejita, ¿cómo estás?
0: Muy bien, mira, ya aquí preparados para responder las preguntas del público, Evi. Y para que nos platiques acerca de algo que tengamos que tener en cuenta.
1: Pues, bueno, vamos a tomar en cuenta que ya nomás nos queda una semanita de Mercurio retrógrado. A ver qué tanto nos estuvo afectando, qué tantas cosas nos dejó de enseñanza. Yo creo que ni cuenta mucha gente nos dimos, ¿no?
0: Claro.
1: Pero yo creo que sí, por ahí algunos sí vivimos bastantes, bastantes traumitas, ¿no? Bastantes equivocaciones, y obviamente te digo, yo creo que ha servido mucho pues para tratar de ver nuestro yo en el comportamiento, a lo mejor más íntimo, más hacia el comportamiento de la familia, cómo nos sentimos, porque pues estuvo en el signo de cáncer, bueno, está en el signo de cáncer.
0: Claro.
1: Lo que hemos aprendido de este tipo de eventos, ¿no? En el que la mente está más lenta, si se dan cuenta.
0: Claro, sí, totalmente. Estamos ahí medio atoradillos, pero todo bien.
1: Sí, los viajes, equivocaciones a lo mejor de, no sé, de hacer algún trámite. Pero bueno, yo creo que, como les digo, tenemos que estar más bien acostumbrados, porque pues esto pasa seguido, entonces 2-3 veces al año se retrograda, y entonces yo creo que la diferencia es saber en qué signo se va a retrogradar. Digo, estoy en cáncer, todavía tenemos sol en cáncer, yo creo que estamos trabajando mucho también esa parte emocional, esa parte en la que a lo mejor me estoy queriendo un poquito más yo, pero a veces siento a lo mejor el remordimiento, ¿no? Primero tiene que ser la familia, y sí, la familia es primero, y pues la base de la sociedad siempre va a ser la familia. Entonces, pero también tengo que aprender yo a no manipular a la familia, a no controlar, también a soltar un poco esta parte de querer que todos hagan lo que yo quiero, porque es mi necesidad, cubrir mis necesidades, aceptándome y queriéndome tal y como soy. Yo creo que también esa es una parte muy importante que todos los seres humanos debemos aprender, para no estar echando culpas a los demás de que me hiciste, me dijiste, fueron y vinieron, y todas estas cosas que de repente nos conflictúan mucho la mente, y obviamente emocionalmente nos afecta, y de ahí nos vamos a que nos afecta la salud, por supuesto.
0: Claro, totalmente. Ok, muy bien, ahí está, para que nos pongamos en ¿cómo se dice? Como en concordancia, en sintonía de este Mercurio. Exacto, que ya va a salir.
1: Sí. Exactamente, cuerpo y espíritu, tres personas distintas, entonces en un solo cuerpo.
0: Claro.
1: O los que decimos también un solo Dios verdadero, ¿no? Que de ahí viene toda la que es la triada, la trinidad. Y bueno, hablando de eso, pues tenemos un trígono fabuloso que también nos ayuda mucho. Está en Leo, en signos de fuego, ya saben, el impulso, las ganas de hacer las cosas. Está en Leo, Sagitario y Aries. Y bueno, esto también nos ayuda un poco a tener, pues yo creo que también las buenas relaciones, a aplicar lo aprendido, ayudar mucho también en grupos sociales en los que podamos participar y también poner un granito de arena. Y también habla del estudio, así que no dejemos de prepararnos las personas que podamos. Siempre aprendemos algo, aunque ya no vayamos a la escuela, mucha gente aprendemos a través de tantas redes sociales ahorita que hay, pero hay que aprender lo bueno, por favor.
0: Claro, totalmente, sí, hay que echarle ganitas, échenle ganitas. Bueno, vamos a echarle ganitas todos.
1: Vámonos.
0: Muy bien, pues ahí está, Evi, vamos a empezar con las preguntas. ¿Qué te parece?
1: Claro que sí, mi querida conejita, vamos.
0: A ver, espérame, de este lado tenemos a Uriel, que quiere saber acerca del trabajo. Dice, hola conejita, yo quiero saber acerca de mi trabajo. Yo soy del 28 de diciembre del 91, del signo Capricornio.
1: Mi pregunta especial en nada más en general, ¿cómo está su trabajo?
0: ¿Cómo le va a ir en el trabajo?
1: Ok. ¿Cómo le va a ir en el trabajo, Uriel? ¿Qué dice el tarot? A ver, ¿qué sugerencia le da el tarot? Dice que en el trabajo, tal vez yo creo que te sientes un poquito cansado, un poquito que a lo mejor las cosas no han salido como tú querías, pero dentro de lo que cabe, has sabido manejar muy bien la situación, eres muy hábil para las cuestiones del trabajo, una persona responsable y unas cosas que te van a ir, va a ir bien. Yo no veo que te vaya mal. Al contrario, creo que vienen oportunidades también en las que tienes que aprovecharlas. Dice que hay que ser muy discreto con las cosas que tengan que ver con las cosas laborales, para que tú no, si escuchas y te dicen y tú tranquilo, porque eso hace que te paralices, ¿no? Y entonces empiezas con miedos que no, o sea, con miedos de las cosas que la gente te comenta y que pues se proyectan en ti. Aquí vienen grandes oportunidades, así que hay que aprovecharlas. No veo una situación que sea difícil. Hay malas intenciones de gente, sí, pero tú eres muy hábil. Tú sabes cómo librar y cómo librarte de ese tipo de personas. Por eso es mejor calladito y nos vemos más bonitos.
0: Ok, ahí está para nuestro queridísimo amigo Uriel. De este otro lado tenemos al buen Adrián. Él es del 12 de febrero de 1990, del signo Acuario. Y yo quiero, bueno, él quiere saber cómo le va a ir en el amor y en el trabajo.
1: Del signo Acuario. ¿De qué día? ¿Qué día me dijiste?
0: Es del 12 de febrero.
1: Ok. Bueno, vamos a ver cómo le va a ir. El amor. A ver, primero yo creo que vamos al trabajo, ¿no? Porque yo creo que es lo más importante.
0: Primero lo que deja y luego lo que nada.
1: Sí, dice que el trabajo se siente él un poco... Mira, y me salen las cartas del amor, entonces yo creo que es lo que a él más le preocupa, ¿no? Dice, el trabajo como quiera que sea, yo le macheteo y le salgo. Dice que en el amor te sientes decepcionado y desilusionado y crees que por no tener dinero o no poder haber complacido a lo mejor los gustos o tú tienes esa creencia de que pues todas las mujeres lo único que buscan es lana, y yo creo que realmente pues no todos, no todas, ¿no? Yo creo que también es cuestión de que tú sanes para que tú te encuentres una mujer que te valore por lo que tú eres. Claro, no sin la cuestión de ser codos, ¿no? Dice que tú eres a veces muy frío con las parejas y también eso pues tampoco les gusta. Y entonces dice que tienes que ponerte las pilas para que obviamente llegue a ti la buena pareja. Dice que aquí en el trabajo hay que tener calma y paciencia. No pienses cosas que no son. También igual dice que tú eres de esos pensamientos que dan vuelta y vuelta y vuelta y no encuentras una solución. Tranquilo, empieza poco a poco a resolver las situaciones en las que te has mantenido como hasta alejado, como que no te integras. Hay personas que se han alejado de ti. Qué bueno por ti. Porque ese tipo de personas pues no pueden estar, ya no vibran contigo. Dice que también estás muy molesto y a veces abres la boca y hieres a la gente. Entonces no te busques enemigos gratis, mantén la calma y te digo, no pienses tanto, soluciona problema por problema. Si es que lo tienes, porque creo que muchos también son creados por tu imaginación, ¿no?
0: O sea, se pelea solito.
1: Sí, no tanto que se pelea solito, pero sí muchos de los problemas a lo mejor lo hace más grande en su mente. Y obviamente eso no lo deja descansar, pero en el trabajo pues pueden venir cosas buenas también, pero te digo, tiene que mantenerse alejado de... Y él ya sabe qué personas le tienen envidia, qué personas con las que no puede confiar. Entonces, pues, ¿para qué estar ahí queriendo ganarse la confianza de la gente que no te quiere? O sea, la gente no te quiere y no te quiso. Y ya, está bien, está en tu derecho. Tú retírate, porque las cosas buenas vienen para ti, vas a encontrar una estabilidad muy pronto. Aunque a veces tú te sientes que no tienes triunfo, pero te digo, son muchas cosas que están en tu cabeza también.
0: Ok. Ahí está para nuestro queridísimo amigo Adrián, un abrazo. Por acá ya para que sea la última pregunta de la noche, tenemos a nuestra amiga Julie, que dice que es de el 23 de mayo, nos dice signo, según yo es Géminis, ¿no?
1: Sí.
0: Y dice que, ¿cómo se va a resolver el conflicto con el papá de mi hija? Muchas gracias.
1: Pues yo creo que ahorita con su Mercurio retrógrado le va a dar también como las ideas de resolver las cosas, de darle la tranquilidad de que sí es algo que ya había un conflicto y ahorita está como, insisto, da para repensar, ¿no? Que si algo como que estabas medio alocada y acelerada queriendo resolverlo. Mira, aquí me dice que te estás pidiendo dinero. La justicia, ahorita, las cuestiones legales no están a tu favor. Dice que obviamente hay que meterle mucha cautela al asunto para que tú puedas salir triunfante con esto, ¿no? Porque dice que no, que la persona no quiere dar dinero. pero dice que si tú con calma, bueno, no tú o los abogados que estén llevando el caso, porque al final de cuentas uno no es el que lleva esto,
0: claro,
1: pueden llegar a un buen arreglo y puedas, va caminando lento, va caminando lento, pero dice que pueden llegar a un buen arreglo para que tú puedas estar teniendo lo que quieres para tu niño, niña. No me marca triunfos, está muy cerrado el asunto, pero te digo, depende de la habilidad del abogado, porque él dice que quieres mucho dinero.
0: Okay. Bien,
1: siempre van a decir eso, así que ni te preocupes. Pero trata de que el abogado pues llegue a un buen arreglo, porque esto va caminando lento, pero pues hay que tener calma.
0: Claro.
1: Calma, porque este señor no quiere dar dinero.
0: Ah, pues qué codo. No, está bien. Bueno, ánimo, mi Yuli. Ojalá que todo se mejore.
1: Que todo se favorezca, pero es lo que te digo. No es para decirle, ay, no se va a arreglar. Sí se va a arreglar, pero hay que tener calma, hay que actuar con cautela, saber qué es lo que quieres pedir, y ya sabes, todos los requisitos que te piden como para que tú tengas el beneficio de ganar, ¿no? Y que tengas la oportunidad, pues, principalmente por los niños, porque tú siempre... Bueno, uno pelea por los hijos, pero al final de cuentas terminan peleados con uno.
0: Ok, perfecto, muy bien, ahí está. Muchas gracias, gente, por la confianza. Evi, ¿en dónde te podemos encontrar?
1: Arroba Evi Ngonda. Me quedo pensando luego en los casos, no te creas. Sí. Vueltas, pero pues no hay más, se acabó el tiempo. Arroba Evi Ngonda en Instagram y en Facebook.
0: Ok, arroba Evi Ngonda, Instagram y Facebook. Muy bien, Evi, pues te agradecemos como siempre tu tiempo, tu espacio, tu energía. Y te recibimos con muchísimo gusto por acá el próximo miércoles.
1: Hombre, muchas gracias a ustedes por la confianza y por su energía, por compartir conmigo también su energía. Que pasen una linda noche, conejita, cuídense mucho. Y bueno, ya muchos están de vacaciones, disfruten, relájense lo más que puedan. Hay que cargarnos de buena vibra para que las cosas salgan lo mejor posible siempre.
0: Que así sea, Evi. Gracias. Linda noche.
1: Igualmente. Bye.
0: Bye. Muy bien, mi gente. Vámonos a pausa comercial. Porque ya viene Mirela Aguirre, nuestra coach de la belleza. También, si tienen dudas, con mucho gusto te las responde. No se me vayan. Son apenas las 9:26.
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9: Son ya las 9:29.

0: Muy bien, mi gente hermosa, y seguimos con nuestros queridísimos invitados. Así que vamos a darle la bienvenida a nuestra coach de la belleza, a Mirel Aguirre.
1: Hola, ¿cómo estás?
0: Hola, Mirel.
1: Buenas noches.
0: Buenas noches. Pues mira, ya muy contentos porque ya estás con nosotros.
1: Ya llegó el día, rapidísimo, ya estamos en el ombligo de la semana, así que bueno, hay que empezar a ver exactamente cuáles son todos esos moléculas, sustancias, químicos, todos los tratamientos que nos pueden embellecer para llegar lindos y guapísimos el sábado.
0: Me parece perfecto, miren, excelente.
1: Pues mira, hoy quiero hablarles de una molécula que probablemente nunca hayan escuchado mencionar, pero resulta que este trabaja las 24 horas del día para mantenernos jóvenes, sanos y llenos de energía.
0: Okay.
1: No cuesta dinero, no viene en una crema de lujo, no necesitas una receta médica y sin embargo podría ser uno de los secretos más importantes para un envejecimiento saludable.
0: Okay.
1: La molécula se llama óxido nítrico. Y aunque suena más como a algo que un motor rapidísimo de esos que verías en Rápidos y Furiosos o algún químico medio complicado, en realidad es una sustancia que nuestro cuerpo propio produce de una manera natural y que hoy está revolucionando la medicina regenerativa, la cardiología, la medicina deportiva y obviamente la medicina estética.
0: Ok.
1: Ahora, vamos a ver. La gran pregunta es, ¿qué es lo que hace el óxido nítrico? Primero que nada, para poder explicarlo, necesitamos usar mucho nuestra imaginación porque tenemos que ver nuestro cuerpo como si fuera una ciudad enorme, donde las arterias son las carreteras, la sangre son los vehículos y el óxido junto con los nutrientes son los pasajeros.
0: Okay.
1: Ahora, imagínate que de pronto todas las avenidas se hacen más amplias y el tráfico desaparece. Eso es exactamente lo que hace el óxido nítrico. Relaja los vasos sanguíneos para que la sangre circule con mayor facilidad. ¿Por qué es tan importante esto? Pues porque cuando nosotros tenemos una mejor circulación, llegan más nutrientes, más oxígeno y más factores de crecimiento a cada célula del cuerpo. Literalmente, en otras palabras, las células trabajan mejor, envejecen más lentamente y tienen una mayor capacidad de reparar.
0: Okay.
1: Ahora, ¿qué tiene que ver con el rejuvenecimiento?
0: Ajá.
1: Es la parte que nos importa.
0: Claro, sí, para vernos más jóvenes.
1: Todo esto, ¿a mí qué? Bueno, el tema está, es que conforme van pasando los años, nuestro organismo produce cada vez menos óxido nítrico y las arterias pierden elasticidad, se va disminuyendo la circulación y eso va a producir que el colágeno vaya reduciendo de manera dramática, la piel recibe menos oxígeno, los músculos tardan mucho más en recuperarse, incluso los folículos del cabello reciben menos irrigación. Por eso comienzan a aparecer estos signos de envejecimiento, principalmente los que ya todos conocemos como son las arrugas, la flacidez, la pérdida de cabello, y nuestra recuperación siempre va a ser más lenta después de algún procedimiento, vamos a tener menos energía y una disminución progresiva de la capacidad natural de la regeneración.
0: Okay.
1: Hoy sabemos que un buen flujo sanguíneo es uno de los pilares para mantener tejidos sanos, funcionales. Y no se trata únicamente de verse más joven, sino que también las células tengan las condiciones ideales para seguir funcionando correctamente.
0: Okay.
1: Ahora, viene la parte importante.
0: Okay.
1: Cuando existe una adecuada producción de óxido nítrico, vamos a aumentar la formación del colágeno, mejora la oxigenación de la piel, llegan más nutrientes a los tejidos, que favorece la formación de nuevos vasos sanguíneos y la recuperación después de procedimientos puede ser mucho más eficiente cuando estamos hablando de si tú tuviste alguna cirugía o pasaste por algún proceso de recuperación. Si tus niveles de óxido nítrico son adecuados, vas a recuperarte mucho más rápido.
0: Ah, okay.
1: Ahora, ¿cómo vamos a producir más óxido nítrico de manera natural? Lo primero, hay que movernos, hacer ejercicio, un poquito de caminata, correr, nadar, hacer entrenamiento de fuerza, al menos 10 o 15 minutos diarios. Eso va a ayudarnos a producir mayor cantidad de óxido nítrico. El segundo es comer vegetales verdes como espinaca, arúgula, acelga, lechuga y especialmente el betabel. Los que toman jugos de vampiro en la esquina, muy bien por ellos, porque sus niveles de óxido nítrico van a estar siempre altísimos. Okay. Es buenísimo tomar betabel.
0: Ok.
1: Ahora, el último también es el tema de la microbiota oral, que estamos siempre hablando de la microbiota. Recordemos que la microbiota son todas esas bacterias y microorganismos que viven en nuestro cuerpo. Resulta que en la boca también tenemos una microbiota y tenemos que cuidarla. Entonces aquí lo que se busca es que no utilicemos, por ejemplo, estos enjuagues bucales antibacterianos de alta potencia que literalmente matan todas las bacterias y eso crea desequilibrios. Resulta que las bacterias que están en la boca, al momento de que nosotros estamos comiendo, producen óxido nítrico. Entonces tenemos que tener un equilibrio adecuado. Puedes utilizar los enjuagues bucales siempre y cuando sea con recomendación, o por ejemplo una vez al día antes de irte a dormir puedes lavarte los dientes, usar un poquito de enjuague y bueno, irte a dormir. Pero no esas personas que cada 5 minutos quieren estar con el enjuague bucal, porque eso va a matar toda tu microbiota y eso va a tener una afectación también importante.
0: Okay, tampoco irse al extremo.
1: No. De hecho, si tú te quitas todas las bacterias de la boca, te puedes generar infecciones, curiosamente, porque tienes bacterias que te protegen también. Entonces, hay personas que viven obsesionadas con el tema de desinfectar la boca y matan todas las bacterias orales y empiezan a tener otro tipo de problemas. Entonces, tampoco hay que exagerar.
0: Okay.
1: Entonces, y bueno, ya por último, existe un suplemento que nos puede ayudar muchísimo también. Si no tenemos tiempo, de pronto se nos pasa a comer verduras o no tenemos tiempo de hacer ejercicio, nos podemos apoyar también de algún precursor que puede ser la L-citrulina o la L-arginina, que son los dos propulsores principales del óxido nítrico. Entonces, puedes tomarlos en suplementación, en dosis comunes, y esto pues te puede ayudar también a regularte.
0: Ok, perfecto. Pues como tú dices, no es algo como muy complicado, ¿no? No es así como que, ay, tienes que comprarte 300,000 suplementos, sino moverte y comer bien.
1: Y sobre todo entender que existen, bueno, que no es solamente temas, verte bien no es nada más un tema del exterior, sino también viene mucho del interior. Tenemos que estar muy enfocados, que no es solamente con un cremas o máquinas, claro, inducciones. O sea, es un conjunto de todo lo que nos puede ayudar a mantener una buena salud con el tiempo. Y claramente eso pues te va a hacer también verte mucho más joven y mucho más saludable.
0: Exactamente. Como siempre nos lo has dicho, llegar a una vejez viéndonos bien, ¿no?
1: Pues sí, porque mira, en medicina estética, el verdadero lujo no es parecer joven, sino es seguir siendo saludables.
0: Claro.
1: Aquí lo que tenemos que hacer es tener los mejores tratamientos, pues siempre va a ser cuidarte el cuerpo, donde vas a vivir el resto de tu vida. Entonces, ya aprendieron hoy una nueva molécula, bueno, no es una nueva porque ha estado en nuestro cuerpo durante toda nuestra existencia, pero hay que poner poquito en el tema del óxido nítrico porque son moléculas que a veces estamos demasiado enfocados en colágeno, elastina, queratina, pero hay otros elementos que también necesitamos.
0: Claro, como el óxido nítrico.
1: Como el óxido nítrico.
0: Muy bien, pues mira, siempre aprendemos contigo cosas nuevas, mi preciosa Mirel. Así que dinos en dónde te encontramos a ti en las redes sociales.
1: Claro que sí, me encuentran en TikTok y en Instagram en @Mirel Aguirre. Dudas y comentarios, ya saben, yo encantada siempre de contestar.
0: Te agradecemos como siempre, mi querida Mirel, tu participación y te recibimos con mucho gusto por acá el próximo miércoles.
1: Nos escuchamos el próximo miércoles. Les mando un besote a todos. Bonita noche.
0: Igualmente, Mirel, linda noche.
1: Bye.
0: Bye. Ahí está nuestra coach de la belleza. Háganle caso, véanse preciosos y lleguen a viejitos sabrosos. Vámonos a música, son las 9:45.
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1: Saludos a mi querido Herminio Alpizar, allá en Hidalgo, de parte de tu esposa. Son las 9:48.

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1: Son las 9:50.

0: mi gente, así ha llegado el final de este su programa. Qué gusto sus mensajes, qué gusto sus llamadas, qué gusto nuestros especialistas. Ya en mitad de semanita, además. Ay, es quincena, Diosito, gracias. Pero bueno, yo te deseo que tengas una excelentísima noche, que la pases muy bien, que duermas, que te apapaches, que digas, ay, Diosito, gracias por una noche más, universo, gracias por una noche más, por acompañarme. Yo te la agradezco también y regreso mañana en punto de las 6 de la tarde para, pues, yo digo que es alegrarte tu noche. Eso es lo que en mis pensamientos están, así que espero que así sea. Te amo con todo mi corazón, no lo olvides, y te deseo un excelentísimo descanso. Pero nomás de un ratito, por favor. Te mando un besito en tu frentecita preciosa. Yo soy Edith Palomera La Coneja. Me encanta estar contigo, me encanta platicar contigo, me encanta escucharte. Y feliz, feliz, feliz noche, feliz regreso a casa. Nos escuchamos mañana. No olvides escuchar la Q940 desde las 6 de la mañana, ¿eh? Porque esto, aquí no paramos. Aquí somos unas máquinas de chambear. Así que ahí te dejo. Hasta las 6 de la mañana en manos de El Zorro Fresa y el Brody. ¡Vámonos! ¡Ya se acabó! ¡Te amo con todo mi corazón! Gracias por haberme acompañado. Te mando muchos besos.
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Saben, tuve tantos trabajos. 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

0: gracias, sí. Muchas gracias, muchas gracias. Pero no, no, no, no, no, no tengo dinero, pero grande corazón. Bye.
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2: Una forma de asegurar la calidad de los ingredientes que estamos consumiendo es prepararlos nosotros mismos. Por eso, hoy nos acompaña el cocinero tradicional de Campeche, Rafael Meneses, para preparar nuestro propio jamón artesanal en casa.
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3: Bienvenidas y bienvenidos a Revista del Consumidor Radio. Hoy nos acompaña el cocinero tradicional Rafael Meneses, pilar de la cocina mexicana del estado de Campeche, para preparar la tecnología doméstica del mes, jamón artesanal. Bienvenido, chef. Gracias por aceptar la invitación.
4: Muchas gracias por la invitación. Y para empezar con esta tecnología, los ingredientes que vamos a necesitar son 2 kilogramos de lomo de cerdo o pierna, 200 mililitros de agua muy fría, 150 mililitros de concentrado de apio licuado y colado, 45 gramos de sal de mar, 25 gramos de miel, 4 gramos de pimienta blanca y 1 gramo de laurel molido. También ocuparemos un rollo de papel film, hilo de algodón o pabilo grueso, una jeringa de cocina de 20 mililitros, un termómetro de sonda o digital, una bolsa resellable de grado alimenticio y un recipiente hermético con capacidad de 2 kilogramos. Comenzamos licuando el apio con poca agua, colamos y dejamos enfriar. Para preparar la salmuera, disolvemos el jugo del apio, sal de mar, miel, agua fría y las especias hasta disolver completamente. Ponemos la carne en una charola o topper e inyectamos la mezcla por toda la pieza, en espacios de 2 a 3 centímetros. Masajeamos la carne amasándola o golpeándola en un tazón frío durante 30 minutos hasta que absorba el líquido y se sienta pegajosa. La idea es distribuir toda la salmuera para evitar que se reproduzcan microorganismos. Lo refrigeramos en un recipiente hermético durante 24 a 32 horas. Para su formado y compresión, lo moldeamos de forma cilíndrica con las manos, hacemos nudos con el hilo cada 2 o 3 centímetros y vamos a envolver 10 veces con el papel film hasta que quede compacto y firme. Para la cocción calentamos el agua entre 78 y 80 grados Celsius. Sumergimos la pieza y colocamos un poco de peso encima para evitar que flote y cocinamos aproximadamente por 2 horas. Retiramos únicamente cuando el centro del jamón marque de 70 a 72 grados Celsius. Una vez pasado el tiempo, lo llevamos inmediatamente a un baño de agua con hielo durante 30 minutos para el choque térmico y así cortar la cocción. Lo colocamos en una bolsa hermética y en un recipiente para llevarlo a refrigeración de 12 a 24 horas. Le retiramos el plástico y cortamos en rebanadas. Si quieres que tu jamón tenga un color más intenso, puedes añadir 5 ml de jugo de betabel concentrado a la salmuera. Y ojo, nuestra receta es 100% casera y no tiene conservadores sintéticos, por lo que su vida útil es de solo 5 días en refrigeración. Además, para que no se oxide con el aire, solo rebana la porción que te vayas a comer en el momento. Fresco, natural y directo a la mesa. Anímense a prepararlo y cuéntenos en nuestras redes sociales cómo les fue. Además, les invitamos a ver el proceso de preparación en nuestro canal de YouTube Profeco TV. Soy el cocinero tradicional Rafael Meneses López y fue un gusto cocinar con ustedes en Revista del Consumidor Radio.
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2: Buscar direcciones, solicitar transporte, confirmar reservaciones, compartir fotos o avisar que llegaste bien. Cuando sales de viaje, la conexión a internet se vuelve una herramienta clave y el Wi-Fi de aeropuertos, hoteles, plazas o establecimientos comerciales puede ser un gran aliado. Sin embargo, elegir utilizar estas redes no debe comprometer la privacidad de tus datos. El Wi-Fi público se debe utilizar con precaución.
1: Pero, ¿a qué nos referimos con el Wi-Fi público? El término público indica que el servicio está disponible para múltiples usuarios. Sin embargo, debes prestar atención al conectarte. Es muy importante que identifiques si la red está protegida o abierta, ya que no todas ofrecen el mismo nivel de seguridad.
2: Por un lado están las redes protegidas con contraseña. Estas suelen incorporar mecanismos de cifrado que añaden una capa de protección a tu información. Por el otro, están las redes abiertas. Estas requieren mayor precaución debido a que tu información puede ser interceptada o bien tu navegación podría ser redirigida a sitios fraudulentos.
1: Es verdad, nunca sabemos al 100% qué tan segura es una red Wi-Fi pública, pero hay señales que te pueden ayudar a decidir. Fíjate en esto. ¿Quién ofrece el servicio? ¿Tiene contraseña? Y lo más importante, al usarla, ¿te pide compartir información sensible?
2: Además, otras recomendaciones que puedes tomar si estás pensando en conectarte a un Wi-Fi público son las siguientes. Puedes conectarte si la red es de un lugar que identificas como un hotel, un café, el aeropuerto o una red de gobierno. Esta debe pedirte una contraseña y no te debe exigir datos innecesarios como tu teléfono, información bancaria, datos de acceso a aplicaciones como contraseñas o códigos PIN. Si cumple con esto, puedes usarla con tranquilidad para buscar en mapas, mandar mensajes de texto o hacer búsquedas.
1: Ten cuidado si la red está completamente abierta, o sea, sin contraseñas. También si tiene un nombre genérico, por ejemplo, Wi-Fi gratis 123, o si no sabes quién la administra. En este caso, solo úsala para consultas rápidas en la web, pero evita introducir contraseñas, información financiera o datos sensibles.
2: Si detectas redes duplicadas o sospechosas, por ejemplo, café-oficial junto a un café-free, evita la conexión o busca otra red de inmediato. No olvides que no debe pedirte información inusual, como tu correo o contraseñas, ni redirigir constantemente a otros sitios web.
1: Por otro lado, también existen acciones sencillas para navegar con mayor seguridad en entornos abiertos o desconocidos. Si utilizas una red abierta, verifica cuál es la red Wi-Fi oficial. Evita iniciar sesión o ingresar contraseñas en cuentas importantes, como tu correo, banca móvil o redes sociales.
2: No realices compras ni compartas datos personales o bancarios. Si por alguna razón necesitas iniciar sesión en tu correo o redes sociales, no guardes las contraseñas en el navegador y cierra sesión en tus cuentas cuando termines. Acciones sencillas para proteger tu navegación.
1: Sabemos que el Wi-Fi es una parte fundamental del viaje. Por eso también toma en cuenta que la seguridad no depende exclusivamente de la red. Una vez que te conectas, la seguridad digital también se basa en cómo usas internet. Por ejemplo, las páginas que visitas y las aplicaciones que descargas o utilizas durante el viaje.
2: Al viajar, las aplicaciones de transporte, mapas o reservas son esenciales. Sin embargo, es importante asegurarse de que no se trate de plataformas falsas, ya que podrían intentar obtener datos personales o financieros.
1: Mucho cuidado con aplicaciones que muestren nombres similares a los originales, pero con ligeras variaciones o faltas de ortografía. También con aquellas que tienen pocas descargas y reseñas inconsistentes, o que solicitan permisos que no justifican su función, como acceso a contactos, cámara o micrófono.
2: Por otro lado, si necesitas acceder a un sitio web, revisa en la barra del navegador que la dirección comience con https://... y que muestre el icono de un candado cerrado, lo que indica que la conexión está protegida. Asegúrate también de que estás en la página correcta, sin errores en la dirección ni enlaces sospechosos. Si el sitio presenta una interfaz diferente a la habitual, se comporta de forma extraña, te redirecciona o muestra ventanas emergentes, es mejor abandonar el sitio.
1: Por último, más allá de la conexión, la clave está en decidir con cuidado qué tipo de información se comparte en cada momento. El Wi-Fi público es un gran aliado para moverse por el mundo. Aprender a decidir cuándo, dónde, para qué conectarte, te permitirá aprovechar la red con mayor tranquilidad.
2: Recuerda que conectarte es tu derecho, pero hacerlo con seguridad es tu responsabilidad.
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0: Richie Rey, Richie Rey. Denle un fuerte aplauso también a esta magistral orquesta.
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Amor, amor, amor. Familia, ¿cómo están? Muy buenos días, qué gusto saludarles en este rico jueves. Hoy 16 de julio del 2026. Ya 6 meses y medio, ¿eh? 6 meses y medio de este 2026. ¡Rapidísimo! ¿Qué tal te han pasado estos 6 meses y medio? ¿Qué tal han pasado por ti? ¿Los has disfrutado? ¿Has trabajado bastante? ¿Has estado todos los días constante? ¿Qué tal comienza tu jueves 16 de julio? Y estos 6 meses y medio han sido 6 meses y medio, pues, de todo, ¿verdad? Subidas y bajadas, arriba y abajo, disfrutando, sonriendo, llorando, de todo, porque así es la vida. Son las 6:03, 6:03. De aquí hasta las 10 de la mañana en punto, esto es A Toda M. Y te queremos invitar a que te quedes con nosotros de aquí hasta las 10 de la mañana en punto en A Toda M. Después a las 10 de la mañana no te pierdas a Constanzo Campini de Los Ocampo. De 10 de la mañana a 11 de la mañana. A las 11 de la mañana no te puedes perder la música de tu tiempo, porque te estaremos acompañando. A las 3 de la tarde, el Baby Mix, David Millán, el Baby Mix. A las 6 de la tarde, Edith Palomera, la Coneja. De 6 de la tarde a 10 de la noche, acompáñala. Bienvenidos y bienvenidas. Te damos la más cordial de las bienvenidas. Así iniciamos este jueves con 12 grados la temperatura después de la lluvia de anoche. Acompáñanos. Ábranos en esta mañanita. Desayunemos juntos, tomemos café juntos. Acompañémonos para disfrutar de este jueves. Hagamos de este jueves un día espectacular. Hagamos de este día un día memorable, bonito, disfrutable. Hagamos un día como te gustaría recordar. Son las 6 de la mañana con 4. Bienvenidos y arrancamos con las cosas del amor. Aquí están, son las cosas del amor. 6 de la mañana, 4 minutos. 6 de la mañana con 4. Esto es A Toda M.

0: Esa es la importancia de utilizar audífonos.
1: ¡Bárbaro!
0: Esta es la frase del día. La vida cambia cuando dejas de esperar el momento perfecto y empiezas a aprovechar el momento que tienes. La vida cambia cuando dejas de esperar el momento perfecto y empiezas a aprovechar el momento que tienes. Muchas veces pasamos más tiempo esperando actuar nos haga cambiar los momentos. Esperamos tener más dinero, más tiempo, más experiencia o sentirnos completamente preparados. Mientras esperamos, la vida sigue avanzando. La realidad es que pocas veces existe el momento perfecto. ¿Te has dado cuenta? Los grandes cambios casi siempre comienzan con un paso dado en medio de la incertidumbre. Quien emprende no tiene todas las respuestas. Quien estudia de nuevo no sabe exactamente cómo terminará el camino. Quien decide reconstruir su vida tampoco tiene garantías. Lo que marca la diferencia no es esperar a que todo esté alineado, sino tener el valor de empezar con lo que hoy está en tus manos. No subestimes el poder de una llamada, una decisión, una conversación pendiente o un pequeño hábito. Estas acciones, aunque parezcan insignificantes, pueden convertirse en el inicio de una historia completamente diferente. ¿Qué has estado haciendo? ¿Qué has estado posponiendo por esperar el momento perfecto? Pon atención a esa pregunta. ¿Qué he estado posponiendo por esperar el momento perfecto? Tal vez el mejor momento no sea mañana. El mejor momento es hoy.
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1: ¡Vámonos con el coyote! Esta es una aventura. Son las 6:12.
0: ¡6:12!

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1: Ya son las 6 de la mañana con 16 minutos.

0: 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Ya son las 6 de la mañana con 19 minutos. 6 de la mañana con 19 minutos.
1: Y en esta mañana ya tenemos los detalles aquí en la Q. Ya lo sabes, tú nos puedes marcar, mandar mensaje al 55-51-66-8940. Y decirnos a quién te gustaría marcarle, a quién te gustaría dedicarle una canción, un detalle aquí en la Q. Y ya tenemos a alguien en la línea telefónica.
0: ¿Quién es ese alguien? ¿Quién nos llama al 55-51-66-8940? Buenos días.
2: Bueno. Buenos días.
0: Hola, ¿con quién tenemos el gusto?
2: Con Laura.
0: ¿Cómo estás, Laura?
2: Sí, soy la señora que les habló ahorita.
0: Bienvenida, Laura. Gracias por acompañarnos. Platícanos, ¿a quién le vamos a dar detalle?
2: A mi hija.
1: ¿Cómo se llama tu niña?
2: Diana Laura.
1: Diana Laura. ¿Y con qué motivo le vamos a marcar, le vamos a saludar?
2: Ah, es que hoy es su cumpleaños.
1: ¿Cuántos años cumple?
2: 24.
1: ¡Wow! Pues entonces, ¿está ahí contigo?
2: Sí, aquí está mi hija, la quiero mucho, por eso yo le quise dar este detalle.
1: A ver, comunícanos a Diana Laura, porfa.
3: Buenos días.
0: Hola, Diana Laura, ¿cómo estás? Buenos días.
3: Buenos días, mi mamá me acaba de sorprender, la verdad no me lo esperaba, pero gran detalle.
1: Guau, qué bonito. Oye, ¿y entonces hoy es tu cumpleaños?
3: Sí, hoy es mi cumpleaños.
0: ¿Cuántos años cumples, Diana Laura?
3: 24, ya.
0: ¡Súper joven!
1: Pues muchas felicidades.
3: Muchas gracias.
4: Que ahorita van a escuchar que la pasen muy bien.
1: ¡Muchas felicidades! Aquí están tus mañanitas.
3: Muchas gracias.
4: En que vengo a saludarte.
1: Muchas felicidades, Diana Laura. Y bueno, pues tu mami te quiere dedicar unas palabras aquí a nivel nacional, internacional, a través de la Q. Así que, Laurita, ¿qué le quieres decir a Diana Laura?
2: Ah, que la quiero mucho, que ella sabe que aunque a veces tenemos algunos conflictos de que no nos ponemos de acuerdo, pero que ella sabe que la quiero.
1: Qué bonito. Diana Laura, ¿tú qué le quieres decir a tu mamá?
3: Pues que sin ella yo no sería quien soy.
1: Ah, qué bonito.
0: ¿Y cómo vas a celebrar tu cumpleaños hoy, Diana Laura?
3: Pues me dieron el día, pero mi mamá va a ir a trabajar. Entonces pues voy a estar un rato sola, pero en la tarde ya nos vemos.
0: Vete con tu mamá.
3: Sí, no, que me lleve.
0: Es que te lleve a trabajar.
1: Oh, vete con el novio.
3: Ándale también.
1: Ahorita en la mañana con el novio y ya en la tarde con tu mamá.
3: Sí, oye, un rato, ¿no?
0: A ver, y platícanos cómo han sido tus últimos cumpleaños, tu último cumpleaños.
3: Mi último cumpleaños.
0: ¿Cómo lo celebraste?
3: Pues igual, en compañía con mi mamá, siempre estamos juntas, entonces todos los cumpleaños con ella, siempre. Y la verdad es que han sido muy bonitos recuerdos, ella siempre se ha encargado de que el día de mi cumpleaños siempre me la pase bien.
1: Qué bonito, y ahora pues empieza... Muy bien, porque imagínate que te dediquen una canción en la radio, en la Q. Uf, pinta para que va a estar increíble este día, ¿eh?
3: Mi mamá no sabe, pero siempre ha sido mi sueño eso.
0: ¿En serio?
3: Que me pongan una canción en el radio.
1: ¡Wow! Pues aquí estamos, mira, para cumplir tu sueño. Es real. Muchas felicidades. Y, Laura, ¿qué canción le quieres dedicar a tu nena?
2: Ay, le quiero dedicar la que, bueno, no sé exactamente cómo se llama, pero es de José Luis Perales.
1: Ok. Va, ahorita se la ponemos. Diana Laura.
2: Híjole, muchas gracias.
1: Pásatela increíble.
2: No saben cómo los admiro.
1: Muchas gracias, Laurita. Aquí estamos para ustedes, ¿eh?
2: No les hablo diario, no, más bien no les había hablado, pero diario están aquí en mi radio.
1: Qué bonito, gracias. Y esperamos estar también en el pastel.
2: Sí, muchas gracias.
0: Te mandamos un abrazo.
1: ¡Felicidades!
2: Sí, muchas gracias.
1: Aquí le dejamos su canción.
2: Sí, son increíbles, sí.
1: A la cumpleañera, felicidades.
2: Sí, gracias. Hasta luego.
0: Bye.

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1: Seis de la mañana con veintisiete minutos. En un momento más vamos a saludar al buen Giancarlo para que nos platique
2: todo,
1: todo lo de los deportes. Pero a mí me gustaría antes preguntarte, mi Brody, hubo una imagen que estuvo circulando ayer en las redes sociales.
2: Ajá.
1: Donde al finalizar el partido los jugadores de la selección argentina desplegaron una manta. ¿Es real?
2: Ah, sí, sí, es real.
1: ¿Es real?
2: Es real.
1: Y me parece que dentro del reglamento de la FIFA está prohibido eso.
2: Pero pues es Argentina.
1: Entonces ahí no va a pasar
2: nada. No va a pasar nada. Sí, porque es un mensaje político.
1: Sí,
2: al
1: claro,
2: final.
1: Entonces, que no se permite.
2: Sí, por eso hay expulsiones cuando te quitas la playera y que
1: llegas. Que hay alguno de te quieres casar conmigo. Sí, o sea, ningún mensaje, ¿no?
2: Ningún mensaje. Y aquí más que es un mensaje político. A ver, hay que investigar. Si eso implicaría alguna sanción.
1: Vamos a investigar a ver si implicaría una sanción. Digo, no queremos que le quiten el triunfo de todo lo que ha sucedido hasta hoy, pero creo que pues también eso dejaría un precedente para que las selecciones no pensaran que es otra cosa más que fútbol, ¿no?
2: Claro. Entonces, sí estuvo, sí, a mí sí se me hizo como, ah, caray.
1: Sí, a mí también, yo pensaba que era fake.
2: Yo también
1: news.
2: Al principio dije
1: ay,
2: fake.
1: ¿Qué se me hace que la rotularon?
2: Y justo el día de ayer, cosa. El día de ayer un buque del ejército del Reino Unido se acercó demasiado al espacio de las Islas Malvinas y ayer el gobierno de Argentina lanzó un comunicado muy severo condenando de que estaban muy cerca de las Islas Malvinas. Ese tema sí está bien, bien complejo, ¿eh? Al ratito les vamos a platicar un poco de qué tiene que ver eso de las Islas Malvinas y por qué tanto pique de las Islas Malvinas entre Argentina y los ingleses. Ha habido muertes por la disputa que hasta el día de hoy no se ha resuelto. O sea, el día de hoy todavía no se sabe si es de Argentina o si es de Inglaterra las Islas Malvinas. Pero bueno, vamos a una pausa.
1: Ya regresamos. Hola, 6 de la mañana con 30 minutos. Esto es A Toda M. En este jueves. Jueves 16 de julio del 2026.
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2: ¡Vámonos con Fabián Gómez! y cómo quieres que te quiera.

0: Ya son las 6:35. Esto es A Toda M por la Q y tenemos otro detalle. ¿A quién tenemos en la línea telefónica? Buenos días.
1: Bueno, bueno.
2: Buenos días.
0: ¿Con quién tenemos el gusto?
2: Con la señora Sirenia.
0: ¿Cómo estás, Sirenia?
2: Muy bien, A Toda M.
0: Eso, qué gusto saludarte. Bienvenida, Sirenia. ¿A quién le vamos a dar detalle?
2: A mi hermano Carmelo.
1: Ok. ¿Él en dónde se encuentra?
2: En Teoloyucan.
1: En Teoloyucan. Vamos a marcarle entonces a Carmelo. ¿Con qué motivo?
2: Su cumpleaños el día de hoy.
1: Ok, a ver, vamos a marcarle a Carmelo. Al buen Carmelo. ¿Crees que ya esté despierto? ¿Sirenia?
2: Bueno.
0: ¿Crees que ya esté despierto?
2: Sí, ya. Me despierto temprano.
1: Ah, ok. A ver, ahí le estamos marcando. A ver, déjale, vuelvo. Vamos a ver si... Aquí ahora sí nos contesta el buen Carmelo. No, de tono ni nada. A ver, vamos a tomar otra línea.

0: hasta Teoloyucan.
1: No nos contesta.
0: No contesta, no está saliendo la llamada. Estamos marcando a Carmelo, hoy es su cumpleaños. Pero no da tono. No está pasando nada. A ver, voy a hacer una prueba. Me voy a marcar a mí mismo.

0: No, ¿qué crees que no? Es un tema de nosotros, yo creo, porque no está saliendo las llamadas.
1: ¿De ninguna línea?
2: No. Buzón Movistar.
1: Ahí está. Sí, ahí está. Claro que sí.
0: Ahí está, a ver.

0: Vamos a ver si nos contesta el buen Carmelo. Vamos a darle un poquito más de tiempo para ver qué pasa. Ah, él anda trabajando, está en su casa. ¿Qué crees que ande haciendo?
1: No te escuchamos.
2: Perdón.
1: Ah, no te habíamos escuchado.
2: Creo que les di mal el número de él.
1: A ver, repítelo, por favor. Danos un segundito.
2: Es 55.
1: Danos un segundo, espera. Danos un segundo, sácala del aire y contéstala. Ajá. Ya. Antes de que le cuelgues, porque si no se te va a cortar. Y luego dice, ay, se me cortó la llamada. Dice el Brody. Y ya estamos comunicándonos. Son las 6 de la mañana con 39. 6 de la mañana con 39 minutos. Excelente y rica mañana. Ya estamos verificando este número porque sí lo teníamos mal. Pero ya vamos a marcar de nuevo. Vamos a comunicarnos. Gracias por estarnos sintonizando en esta mañanita. 6 de la mañana con 40 minutos. Ahora sí, le vamos a marcar una vez más.
0: Sí, sí estaba mal. A ver...
1: ¿Le colgaste?
0: No. ¡Ah, sí! ¿Qué?
3: Lo sentimos.
0: El número... ¡Qué bárbaro! Sirenia, vuélvenos a marcar, porfa.
1: Ahí te encargo.
0: No, bro, manches.
1: No.
0: Ya
1: no.
0: Le colgué a Sirenia, pero... Sirenia, porfa, vuélvenos a marcar. ¿Aquí está, Sirenia?
2: Sí, aquí estoy.
1: Ah, perfecto, okay. No cuelgues, Sirenia.
0: No cuelgues.
1: Ahora sí. Ahí te encargo, bro.
0: No manches.
1: Son las 6 de la mañana con 40 minutos. La importancia de dormir bien.
0: La importancia de no comer en la calle. Ahí está, ahora sí entró. Luego uno se enferma el estómago y anda todo.
3: El número que usted marcó está...
0: Nos mandó buzón.
1: Otra vez vamos a marcarle una vez más.

0: el número que usted marcó.
1: Nos manda directo, pues, bueno, o sea, él la desvía la llamada. Una vez más.
2: Oh, tiene el teléfono apagado.
1: O se encuentra fuera del área de servicio. A favor de llamar más tarde.

0: Okay.
1: Parece que no.
0: Parece que no nos quiere
1: contestar. Parece que va a llover. El cielo se está nublando.
0: A ver si aquí nos contesta.
1: Ojalá que sí.
2: El número que usted marcó está ocupado.
0: No, pues no nos contesta, Sirenia.
2: Qué lástima, qué lástima.
0: Qué lástima, qué barbaridad. Pero, ¿quieres darle de todas formas el detalle? ¿Quieres dedicarle su canción?
2: Pues sí, que lo quiero mucho. Que lo amo, lo extraño. Y pues muchas felicidades por el día de su cumpleaños.
0: Muchas felicidades. ¿Y qué canción le quieres dedicar?
2: Hermanos de Marco Antonio.
0: Ok, ahorita
1: será. Hermanos de
0: Marco Antonio Solís.
1: ¿De Marco Antonio Solís o Pimpinela?
2: Solís.
0: Marco Antonio Solís.
1: A ver, vamos a buscarla.
0: Sí, sí, sí, sí está.
1: ¿Sí? ¿Es una versión? ¿Es la misma canción?
0: No estoy seguro. ¿O es otra? No estoy seguro, pero sí, ya la hemos puesto. Hermanos se llama.
1: Hermanos.
0: Hermano.
1: Hermano, perdón.
0: Hermano, cayó la ley. Bueno, pues le vamos a poner su canción. Te mandamos un abrazo, Sirenia. Muchas gracias.
2: Igualmente, al contrario, muchas gracias para ustedes.
0: Bonito día, bye bye. Pues aquí está Marco Antonio Solís, Hermano.

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1: Sergio.
2: Bueno.
3: Sergio.
4: ¿Qué pasó?
3: Oye, te llamo para decirte que no voy a poder ir a la cena de tu cumpleaños.
4: ¿Otra vez?
3: Porque sabes que acaba de llegar una amiga de Puebla y
4: siempre lo mismo contigo.
3: Con las amigas.
2: Pero tú me dijiste que vendría.
0: Ay, ese es Sergio.
3: No puedo quedar mal con
0: 648.
5: Tú me

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1: Tiriri, tiriri, llegó el maestro Brodini que nos trae el mensaje de las estrellas. Maestro, ¿cómo estás? Buenos días.
2: Hola, buenos días.
1: Buenos días, ¿cómo le va?
3: Me va, que ya es ganancia.
1: ¿Qué tal amanece, maestro?
3: Muy bien, muy contento, muy feliz de traerles el mensaje de las estrellas para el día de hoy, jueves 16 de julio. ¿Qué te depara hoy el destino? Pon mucha atención, por favor, amigos de Aries.
1: Aries.
3: Será un día para actuar con paciencia, evitar decisiones impulsivas en el trabajo. Podrían surgir conversaciones importantes que requerirán prudencia. ¡Tauro!
1: ¡Tauro!
3: La organización será tu principal aliada. Es un buen momento para cuidar tus finanzas y avanzar en proyectos que habías pospuesto. Géminis.
1: Géminis.
3: La creatividad estará de tu lado y podrías encontrar nuevas oportunidades laborales. Antes de aceptar cualquier propuesta, revisa cada detalle para tomar la mejor decisión. ¡Cáncer!
1: ¡Cáncer!
3: Las predicciones indican que continúan los cambios positivos para este signo. Será una jornada favorable para organizar asuntos personales. ¡Leo!
1: ¡Leo!
3: Será momento de dejar atrás situaciones que ya no aportan a tu crecimiento. La energía del día favorece las decisiones importantes y la posibilidad de iniciar una nueva etapa tanto en el amor como en el trabajo. Virgo.
1: ¡Virgo!
3: La disciplina y la constancia te van a ayudar a cumplir tus metas. Procura mantener el orden en tus actividades y evita asumir responsabilidades que no te corresponden. Libra.
1: Libra.
3: Las cartas favorecen el crecimiento profesional y la resolución de asuntos pendientes. También será una buena jornada para fortalecer relaciones personales. Escorpio.
1: Escorpio.
3: La recomendación principal será mantener la calma y evitar conflictos innecesarios. Es un buen momento para pensar en proyectos personales y cuidar tu bienestar físico y emocional. Sagitario.
1: Sagitario.
3: La energía positiva impulsará nuevos comienzos. Será un día favorable para planear viajes, resolver temas financieros y mantener una comunicación más cercana con la pareja o la familia. Capricornio.
1: Capricornio.
3: Las oportunidades de crecimiento económico continúan presentes. Además, será una jornada adecuada para tomar decisiones relacionadas con el patrimonio o proyectos familiares. Acuario.
1: Acuario.
3: El día invita a trabajar con creatividad. Mantener una actitud abierta frente a los cambios. La comunicación será clave para resolver diferencias con personas cercanas. Piscis.
1: Piscis.
3: Las predicciones apuntan a una etapa de transformación y abundancia. Será importante confiar en tus capacidades. Este es el mensaje de las estrellas para todos ustedes. Que tengan un maravilloso día.
1: Muchas gracias, maestro.
3: Cuídense mucho.
1: Buen día.
3: Bye, bye.
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3: La bilirrubina. Juan Luis Guerra.

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2: ¡Ya son las 7:07!

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1: Última semana de la Copa del Mundo. Giancarlo Vital tiene toda la información. El último partido, bueno, más bien los últimos partidos este fin de semana, pero ayer vivimos una semifinal que tal vez muchos esperaban, que tal vez para otros fue sorpresa, que tal vez dijimos, este partido va a estar muy reñido. ¿Qué pasó, mi Yanka?
2: Muy buenos días, mi querido Zorro, mi querido Brody, aquí para hablar de lo más relevante de la Copa del Mundo. Vaya, vaya juegazo que vivimos ayer entre Argentina e Inglaterra. No funcionaron en lo absoluto. Un primer tiempo que estuvo muy peleado, muy reñido, muchas faltas, muy disputado, pero en el segundo tiempo se encargaron de jugar y vaya que lo hicieron de manera espectacular. Inglaterra se fue a la alza en el marcador en el segundo tiempo. Parecía que los ingleses podrían acceder a su primera final de Copa del Mundo después de prácticamente 60 años, pero Argentina, con la pasión que los caracteriza, lograron remontar el marcador en los minutos finales, y con esto la albiceleste va a lograr su séptima final de Copas del Mundo. Vaya carácter, vaya personalidad de los dirigidos por Scaloni, de poder remontar el marcador en los minutos finales. Me cuesta decirlo, pero eso fue lo que le faltó a México, justamente ante Inglaterra, y es algo que ante una selección como Argentina no le puede ceder. Metros finales, con la pasión, con la garra que te caracteriza, como lo es la albiceleste, y con un jugador fuera de serie, para mí, y tal vez para algunos, el mejor de todos los tiempos, como lo es el Lionel Messi, doblete de asistencias, y que así logró acceder Argentina a la gran final. Vaya, vaya juegazo que vivimos, y que, reitero, dejó boquiabiertos a muchos el resultado, ¿eh?
1: Definitivamente. Algo que me sorprende, y digo, me sorprende porque no es tan común, y Argentina lo ha logrado, Argentina ha hecho cosas en el partido contra Irán, en tan solo unos cuantos minutos remontó el marcador 3-2, En este partido contra Inglaterra, una vez igual, más, 5 minutos, remontó el marcador contra Inglaterra, y eso es de reconocerse.
2: Sí, sin duda alguna, también lo hicieron contra Egipto. O sea, la personalidad, a ver, muchos podrán decir, no es una selección que juegue bien, no es una selección que sea la más atractiva, pero el carácter y la personalidad que imprimen en cada juego es espectacular. O sea, la pasión y la entrega que dan para dar el mejor mundial para su capitán es de verdad de reconocer, de aplaudir. Reitero, no es el fútbol más vistoso, y en definitiva lo vimos porque Inglaterra se fue a la alza y Argentina, con más pasión, con más aguante, como dirían por ahí, fue que remontó el partido. Obviamente también con los metros que se dio Inglaterra hacia los argentinos, pero es que de verdad que el carácter y la personalidad que tiene la albiceleste es de reconocer. Va a ser muy costoso cuando Messi diga adiós a la selección argentina, porque no hay un jugador que haga la diferencia como lo sigue haciendo Lionel Messi a sus 39 años. 39 años y sigue siendo el factor sorpresa, sigue siendo el jugador distinto, el que mueve a toda la selección, y pues ayer lo vimos en claro, ¿no?
1: El director de la orquesta. Sí, claro, lo vimos clarito. No vimos un Messi como lo vimos en partidos pasados, goleador, pero vimos un Messi orquestador, vimos moviendo, un Messi que puso los balones que fueron a la portería y que fueron a gol.
2: Sí. Dos asistencias en sus participaciones en Copa del Mundo. Nadie ha igualado el récord de Messi, y mira, lo que hace la Pulga es excepcional.

0: Mucho decía Tuchel, el técnico alemán de la selección inglesa, antes del partido. Aunque le pongamos marca personal, no va a servir de nada porque va a tener una y va a ser la diferencia. Y justamente fue lo que pasó. Messi a un ritmo semilento, a un ritmo distinto a lo que nos tiene acostumbrados o lo que había acostumbrado una década anterior. El propio Messi, mira, parado, la recibía centro y era de peligro. La zurda que tiene Messi y también la derecha, porque el segundo gol caí de la derecha de Lionel Messi, espectacular. Reitero, un aplauso para Argentina, que logró hacer la proeza, logró eliminar a Argentina, a la selección inglesa, y con esto accede a su séptima final. Va a ser una final inédita, España ante Argentina, España que va a asumir su segunda final de Copa del Mundo, séptima de Argentina. Argentina solo ha conseguido 3 triunfos, 3 derrotas, vamos a ver a qué lado se equilibra la balanza. Por el otro lado, España, pues una efectividad perfecta, ¿no? La única final que han disputado, pues la ganaron ante Holanda en 2010, ahora pues se vuelven a reencontrar, y lo de Luis de la Fuente es algo espectacular también, el técnico español que lleva 4 años a cargo de la selección de La Roja. En esos 4 años ha accedido a una final en cada año que ha dirigido a la selección. 2 finales de Nations League, 1 final de la Euro y ahora 1 final del Mundial. Wow. Vaya, vaya estadística que es de aplaudir por parte de La Fuente.
1: Y si no estoy mal, es la primera vez que se enfrenta el campeón de la Copa América contra el campeón de la Euro, ¿no?
0: Sí, ¿No? Campeón de la Euro, hay que recordar que España llegó a la final, pero la perdió en penales ante Portugal.
1: Ah, ok.
0: Pero, sí hay que recordar que se va justamente a organizar. No, miento. La Euro sí la ganó ante Inglaterra, la que perdió fue la Nations League.
1: Sí, la Euro y el campeón actual de la Copa América.
0: Sí, y que se iba a jugar este partido antes de la Copa del Mundo, el famosísimo duelo ante Lamine Yamal y Lionel Messi, que al final, por los problemas bélicos que hay en Medio Oriente, ya no se pudo disputar, porque se decía que iba a ser en Qatar. Al final, este duelo ya no se pudo dar, pero mira, no nos lo dan en ese partido único, pero nos lo van a dar en la final. Lamine Yamal, el que parece que va a ser la nueva figura del fútbol mundial ante Lionel Messi, el mejor de todos los tiempos. Vaya duelo, ¿eh?
1: Duelazo que se nos viene y sobre todo un duelo táctico que va a haber en la cancha. Eso va a estar muy interesante.
0: Sí. De la Fuente ha demostrado en este mundial que sin ser espectacular, cuando no lo necesitan ser, ha sido efectivo hacia el ataque, una defensa que llega a la final con solo un gol en contra. Vaya espectáculo de España lo que ha sido a la defensa, con jugadores como Porro, como Cucurella, como el propio Laporte, que se han comportado a la altura, y del otro lado, pues una ofensiva que mira, Lionel Messi, si no está Messi está Lautaro, y si no está Lautaro está el propio McAllister. O sea, de todos lados se puede atacar a Argentina, y esperemos que sea un juegazazo el que vamos a vivir el domingo a la 1:00 p.m.
2: Ojalá y así sea.
1: Oye, y otro dato, desde 1930 no había un partido donde se enfrentaran dos selecciones que hablan español, que en esa ocasión fue Uruguay contra Argentina.
0: Sí. Y que en ese entonces era más duelos disputados, ¿no? Quien ganaba más duelos accedía, y sin tener toda esta ronda de semifinales, cuartos, octavos.
1: Así es.
0: Y ahora distinto, ¿no? Entonces va a ser un duelazazo el que vamos a tener el próximo domingo en Nueva York. Vaya encuentro que nos espera, y sin duda alguna va a estar muy cerrado, ¿eh? Porque muchos dicen, no, que España, que demostró que ante Francia... Pero de verdad, la personalidad y el carácter que tiene Argentina es de cuidado.
2: Definitivamente.
1: De cuidado.
2: Esperemos que sea un partidazo. Deseamos que sea un partido que pues deje buen sabor de boca para todos los equipos, para todos los aficionados, para los argentinos, para los españoles. Y para los que simplemente nos gusta el fútbol y que ya no está nuestra selección, pues que podamos disfrutar de un buen espectáculo.
0: Sí, sin duda alguna. Que también déjate digo que a pesar de que no se han enfrentado estas elecciones, ha crecido mucha rivalidad, sobre todo en la afición. El tema de que son selecciones que hablan español, selecciones que ya han ganado Copas del Mundo, ha crecido un poco esa rivalidad. Entonces, pues también le va a poner un saborcito especial este duelo entre Argentina y España. Así que va a ser un duelo imperdible. También recordar que el sábado se van a estar enfrentando Francia ante Inglaterra, el duelo por el tercer lugar de la Copa Mundial de la FIFA. En este duelo, creo que lo más destacable, más allá del tercer lugar, es ver si Kylian Mbappé puede conectar algún gol en el tema del goleo. ¿Por qué? Porque tanto Mbappé como Lionel Messi siguen empatados. Entonces va a ser también un duelo interesante. El caso de Harry Kane y Jude Bellingham, que también han estado en modo goleador. Pero nos han acostumbrado recientemente que estos duelos normalmente llegan a poner los jugadores que no tuvieron minutos, por ahí el segundo arquero, se lo toman a un ritmo más ligero, ¿no? Pero pues, espero que con el tema de Kylian Mbappé, pues la Tortuga Ninja salga de titular y pues busque anotar gol, ¿no?
1: Sí, ese va a ser el ingrediente especial de ese partido, y creo que va a ser también un partidazo ese.
0: Sí, o sea, imagínate un Francia en Inglaterra, mamita mía, muy buen duelo. Va a ser también un ingrediente especial, el último duelo de Didier Deschamps, el técnico de francés. Pues él ya lo había mencionado antes de iniciar el torneo, se retiraba, pasara lo que pasara con Francia al culminar la participación de la selección de los galos, y es así como todo parece indicar que va a ser Zinedine Zidane quien funja como nuevo director técnico de la selección francesa. Así que va a ser también el cierre de un proceso de que comenzó con un campeonato del mundo 2018, una final en 2022, y que ahora pues va a tener su cierre para ver si consiguen el tercer lugar o si se quedan con un cuarto lugar, que también es muy merecido, ¿no?
1: Excelente. Pues muchas gracias, Millanca. Ahí están los dos duelos imperdibles para este fin de semana.
0: Oye, espérame. Ya me estoy dando las gracias.
1: Pues, falta lo importante.
0: Aquí estamos para hablar de lo más importante.
1: De lo importante, ¿verdad? No me regañes
2: al Brody. Así es. Está medio mencito.
1: Hoy,
0: 7 de la noche, en Aguascalientes, se revive un clásico de esos que emocionaban hace muchas décadas en el fútbol mexicano, Necaxa ante Atlante. Hoy comienza la Liga MX con este clásico, podríamos decir, entre los Rayos y el Potro de Hierro, el regreso del Atlante a la Primera División, y sin duda alguna va a ser un juego muy atractivo, ¿eh? Así tal cual. El Potro ya está relinchando.
1: El Potro regresa a la Primera División y parece que con buena inversión, ¿no? Y pinta bien este regreso.
0: No sé qué tan buena inversión. Yo te voy a decir algo. No estoy tan a favor de la inversión que ha hecho el Atlante. A ver, hace algunas temporadas lo habíamos dicho, el Puebla se reforzó con jugadores jóvenes que parecían prometer mucho, de distintos clubes como América, Pachuca, Chivas. Y al final de cuentas no funcionó, ¿no? Porque al final son jóvenes que no tenían mucho rodaje, pero les das minutos. Ahora con el Atlante, digo, tienes la oportunidad de regresar a Primera División. Los fichajes, como que es la sobra de la sobra del equipo, o el extranjero que era la sobra de la sobra de la Liga Brasileña o la Liga Argentina. No me ha gustado, no me ha agradado al 100 los refuerzos del Potro, pero mira, tienen un técnico con mucha experiencia, más de 2 décadas al cargo, como lo es Miguel Herrera. Entonces,
1: y que siente los colores, ¿no?
0: Exprime, ¿no?
1: Y que siente los colores del Potro.
0: Y siente los colores, exactamente. Es un jugador hecho y derecho del Club Azulgrana. Entonces, hay que ver qué es lo que acontece con el Atlante en este torneo. Va a ser un torneo difícil, sí, pero mira, lo tienen que disfrutar porque en más de una década regresa el Atlante a Primera División y hoy lo hace a las 7 de la noche antes de Necaxa. Mira, la Liga MX podrán decir lo que sea, pero qué bonito color necesita nuestro fútbol, caray.
1: Cambiamos ya a partir del día de hoy de fondo. Regresa la gloriosa Liga MX.
0: Oye, está limpio. Siente tu liga.
1: Pues ya estás, mi Yanka. Muchas gracias.
0: Nos vamos escuchando mañana. Saludos y excelente día.
2: Abrazo, saludos, igualmente. Mi Yanka.

0: Oye, mandamos una felicitación muy especial, dice por favor a mi hijo Yeshua Cutiño. Hoy cumple 15 años de parte de su mamá Mónica Caucho. Muchas felicidades.
1: ¡Abrazo fuerte!

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1: Son las 7 de la mañana con 27 minutos, 7 de la mañana con 27. Desde la capital de la República Mexicana, les mandamos saludos a todos ustedes que nos están sintonizando y que nos están acompañando. Buena mañanita. Oigan, no sé si ustedes han recibido mensajes en su celular, o sea, no WhatsApps, mensajes en los cuales te llegan... usted tiene una multa por exceso de velocidad, pague ahora y evite recargos. Uh-huh. Su paquete está por llegar, revise si es el paquete. Ajá. O usted tiene un saldo a favor en... Ajá. O acaban de hacer un retiro de su tarjeta. Si usted recibe este tipo de mensajes, ponga mucha atención. Si usted recibe este tipo de mensajes, no los conteste, no los abra, porque la mayoría son ligas de virus, sí, para robar datos, para poder hackear el teléfono, la computadora o todas esas cosas. Así es que si usted recibe este tipo de mensajes a su celular, haga caso omiso. Si usted no tiene la seguridad de que eso esté sucediendo, hable a su banco. Primero que nada, lea bien el mensaje, porque muchas veces usted ha recibido un retiro de su banco tal, o pague su tarjeta de crédito del banco tal, y tal vez usted ni siquiera tenga una cuenta en ese banco.
2: O, pues, no es la forma en la que usualmente el banco se comunica contigo,
1: ¿no? Exacto, no es la forma en la que usualmente el banco se comunica contigo. La manera que deberíamos de reaccionar ante esas situaciones es, por supuesto, meternos a nuestra aplicación oficial de nuestro banco para revisar que todo sea correcto. Llamar al número telefónico de nuestro banco para revisar que todo... ¿Sí? O sea, igual, esto lo hacen por mensaje, pero también lo pueden hacer por llamadas telefónicas. Si en un momento les llama, le estoy hablando del banco, cuelgue y usted...
2: Lo reviso con mi banco.
1: Lo reviso, muchas gracias. Sí. Y usted llame al banco para preguntar la situación o visite personalmente la sucursal de su banco.
2: Sí, sí, sí.
1: Para evitar caer en este tipo de estafas, para evitar caer en este tipo de robos de datos, para evitar caer en esto. Pongámonos pilas, hay que cuidarnos. Y yo les comparto esto porque a mí sí me han llegado varios. ¿A ti te han llegado?
2: Sí, a mí también me han llegado.
1: Entonces yo no los abro, yo... Delay. Si le debo al banco, pues algún día me cobrarán.
2: Hubo una ocasión en la que sí como que coincidían muchas de las cosas que me estaban diciendo. Llamaban de Banco Azteca. Y ya llega un punto en el de... Vamos a conectarnos para revisar que todo esté bien. Le voy a mandar una liga de TeamWeaver. TeamWeaver es una aplicación en la que desde una computadora a otro celular te puedes
1: se conectan,
2: conectar,
1: claro, a tu teléfono o a tu computadora.
2: Caray, pues no. Le digo, bueno, yo lo reviso.
1: Gracias.
2: Sí, gracias.
1: Así es que pónganse pilas. Si a usted le ha pasado, mándanos un mensajito y platíquenos cuál ha sido su experiencia.
2: Sí.
1: Vamos a una pausa y regresamos. Estamos saludándoles aquí a través de A Toda M. Les compartimos información importante.
2: Información que cura.
1: Información que sana.
2: Saludos, More Rivas.
1: Saludos, More. ¿Cómo estás? Bonita mañana.
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Ya en estos momentos son las 7 de la mañana con 39 minutos, 7:39. Gracias a toda la banda que ya se está reportando con nosotros. Dice por acá que tengan un excelente día, Zorro Martín de Mari Juárez. Ya escuchándolos en la central de abastos de Iztapalapa. Gracias, mi buena amiga Mari. Hola, hola, la Q. Aquí andamos a la orden. Dice, hola, buenos días. Dice, eso del banco ya me pasó. Me dijeron que alguien quería hacer una compra en Mercado Libre, pero lo estaban cargando a mi tarjeta. Y ya me preguntaron que si me podían realizar mi compra. Y yo así de, no, no estoy intentando hacer ninguna compra. Dice, entonces, ¿alguien quiere usar tu cuenta? Y hasta me dieron según el número de quién estaba intentando hacer la compra. Ya le dije que no. Entonces dice, vamos a checar y según que me dicen que me enlazaran al Banco de México. Y yo, bruta, me la creí. Me dice, somos del Banco de México, checaremos. Y si tienes que ir a levantar una denuncia, y pues ahí donde es donde más me la creí. Me dice, vamos a respaldar su saldo. Me dice, vamos a bloquear. Y se robaron todo mi saldo de la tarjeta de débito. Lo bueno que no puedo retirar de la tarjeta de crédito, pero desde ahí me las ando viendo bien duras. Soy mamá soltera y ayer salió mi niño de la primaria y no pude comprarle nada. Y hoy sale mi otro niño de la prepa y ando sin nada. Solo como consejo, no hagan caso. Si alguien les llama que están intentando hacer una compra de cualquier tienda, chequen primero, mi intuición me decía cuelga y yo, bruta, seguí la llamada. Es que en esos momentos uno se pone nervioso y dice, ah, caray, ¿será cierto? ¿No será cierto? ¿Para creer? ¿No creer? Y bueno, pues ahí es cuando entra la duda y pues uno se la llega a creer. Pero bueno, hay que cuidarnos entre todos. Vamos a continuar con más música en esta mañana aquí a través de A Toda M. Y vámonos con esto del Grupo Brindis. Quizás sí, quizás no.

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1: Esta mañana tenemos una reflexión en la voz de mi carnal Martín Campos, el Brody. ¡El
2: Brody! Había una vez un hombre que soñaba con construir barcos. Desde niño dibujaba planos, imaginaba rutas y pasaba horas viendo el mar. Pero cada vez que hablaba de su sueño, alguien encontraba la forma de apagarlo. Eso no deja dinero. Hay gente mucho más preparada. ¿Y si fracasas? Con el tiempo, dejó de intentarlo. Consiguió un trabajo seguro, una vida estable, y cada mañana, camino al trabajo, pasaba frente al puerto. Veía zarpar barcos construidos por otras personas. Algunos eran enormes, otros pequeños, algunos exitosos, otros no tanto. Pero todos tenían algo en común. Alguien había creído lo suficiente en sí mismo para construirlos. Una tarde, ya con el cabello completamente blanco, se sentó frente al mar y dijo una frase que le partió el alma a quien la escuchó. No me duele haber fracasado. Me duele haber vivido toda una vida obedeciendo a un miedo que nunca comprobé si era real. Y es que la mayoría de las personas no pierden sus sueños porque no tengan talento. Los pierde porque empiezan a creer más en las dudas de los demás que en su propia voz. Y hay algo más cruel que equivocarse. Llegar al final de la vida preguntándote, ¿qué habría pasado si hubiera confiado en mí? Porque el peor fracaso no es caer. El peor fracaso es nunca haberte atrevido a dar ese primer paso.

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1: Son las 7:50. 7:50.
2: 7:50.
1: Con el corazón en la mano.

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1: ¡Báilalo, Lupita!
2: Es el Mambo, Lupita. Son las 7 de la mañana con 54 minutos. Vamos a bailar. Bailamos juntos. Ya tomaron cafecito. ¿Qué andan haciendo? Buena mañana.

0: 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Ya a las 7 de la mañana con 57 minutos, 7 con 57. Mandamos saludos al buen amigo Yeshua, que ya está desayunando con su playera de Argentina. Yeshua, también que nos caes.
1: Yeshua, te mandamos un abrazo.
0: Bien. Aunque le vayas a Argentina.
1: Aunque le vayas a Argentina, Yeshua, no te preocupes. No tranquilo, te preocupes. Relajado.
0: No te preocupes. Oigan, y hoy tenemos información importante que queremos compartir con ustedes. ¿Cómo sacar una cita en el IMSS aunque no fueras derechohabiente? Exacto.
1: Exacto. ¿Cómo podemos hacerle? Fíjate que el otro día pues yo me sentí un poquito mal y fui a el Seguro Social.
0: Ok.
1: Y me dijeron... No, fui a un centro de salud.
0: Ajá.
1: Y me dijeron, no, ¿sabes qué? No lo podemos atender porque pues es... Y yo,
0: no corresponde aquí.
1: No corresponde. Y entonces dije, a ver, voy a buscar cuáles son los requisitos para que te puedan atender sin estar afiliado al IMSS. Y me encontré con eso. Hay que registrarse y es de forma gratuita. Registrarse al programa IMSS Bienestar, el cual atiende de manera universal a toda la población que no cuente con seguro social. ¿Qué se necesita para hacer este registro en el IMSS? Que es gratuito. Este programa otorga consultas generales de especialidad, medicamentos, estudios de laboratorio y cirugías sin costo. Y se opera en 23 estados de la República Mexicana.
0: Ok.
1: Solamente ocupas tu CURP, identificación oficial, comprobante de domicilio, una fotografía digital y un correo electrónico. Ingresas al registro de IMSS Bienestar. Ingresas, le pones ahí en internet. Si tú no lo puedes hacer, le puedes pedir a alguien que tenga acceso a internet que te ayude. Ingresas a Registro IMSS Bienestar. Ahí subes tus documentos y generas un perfil de usuario. Y si quieres hacerlo de manera presencial, tienes que acudir directamente con los documentos impresos a los módulos de credencialización ubicados en los centros de salud de tu comunidad. Y agendar una consulta. Una vez que ya estés registrado, puedes acudir a la clínica asignada en algunas entidades, como puede ser en el Estado de México, en la Ciudad de México, y agendar tu cita y así te puedan atender en el IMSS, okay. si no estás registrado. Y hay muchas personas, mi brody también, que, por ejemplo, tienen algún accidente o necesitan una revisión médica urgente.
0: Ajá.
1: Y dices, es que yo no tengo seguro social.
0: ¿Dónde?
1: No tengo
0: ¿A dónde IMSS, voy?
1: ¿A dónde, dónde?
0: Y bueno, para todas aquellas personas que requieran atención por alguna urgencia, si te encuentras ante esta situación, bueno, el IMSS ordinario tiene la obligación de atender de forma gratuita, sin importar que no seas derechohabiente, padecimientos incluidos, accidentes graves, infartos, derrames cerebrales o urgencias médico, maternas, procedimientos, hay que acudir inmediatamente al área de urgencias del Hospital General del IMSS más cercano y no necesitas cita ni está registrado previamente bajo ninguna modalidad. Y otra opción que también tienes para poder ser atendido en el IMSS es la incorporación voluntaria. Esto es cuando tú quieres tener tu seguro de salud para la familia, si trabajas de forma independiente.
1: Claro, mucha que eres gente, comerciante, un profesionista libre o
0: y
1: algo así.
0: Y dices, híjole, yo no estoy cotizando, yo no estoy afiliado. Bueno, pues te puedes autoafiliar. Entonces, ¿cómo es lo que tienes que hacer? Puedes optar por la incorporación voluntaria al régimen de obligatorio. Esta modalidad requiere el pago de una cuota anual anticipada, cuyo costo varía según la edad del contratante y de cada integrante de la familia que deseen dar de alta. Se realiza en línea a través del portal IMSS Digital, utilizando tu CURP, código postal y un correo electrónico. Y si lo deseas, únicamente tu estado o localidad para confirmar si cuentan con clínicas de programa gratuito y ayudarte a ubicar la más cercana.
1: ¿Qué tal, Para que estemos bien atentos de estas cosas, porque luego uno dice, me enfermé, ¿qué es hago? Que yo no tengo seguro corro? Social, ¿a dónde voy? ¿A dónde voy si no tengo seguro social? Pues ahí están algunas de las opciones. Les mandamos saluditos a todos los que nos están sintonizando. Vamos a ir a una pausa y regresamos con la Cueva del Rock and Roll.
0: También mencionar que esto es parte del programa IMSS Bienestar, donde se van a incorporar los ISTEs, los IMSS y todos los seguros a un mismo sistema.
1: Eso está buenísimo. Bueno. Está buenísimo.
0: Son las 8:02.
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0: Los Belmonts nos presentan Apriétalo. Ya son las 8:03.

La Q. Vámonos con la niña rebelde, son los Crazy Boys.

0: 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Son las 8 de la mañana con 8 minutos. Y vamos a complacerte a través del 55-5166-8940. Márcanos en estos momentos. Saludos a Jorge del Álvaro Obregón, que nos pide peligrosamente de Los Astilleros. Ahorita terminando la cueva del rock and roll te complacemos. También por acá, buenos días, Brody Zorrito. Me pueden complacer con la canción Corazón Contento para Emily Laura, de parte de su hijo Luis Miguel Campos, en Iztapaluca.
1: ¿Quién anda por acá? Buenos días, hola, hola.
0: Hola. Hola. Hola.
2: Hola.
1: ¿Quién habla?
2: Habla la señora Barajas.
1: Señora Barajas, ¿cómo estás?
2: Muy bien, muy bien, muy bien. Aquí soy muy amiga de Lupita.
0: ¿En serio? Campanita. ¿En serio?
2: Sí, entonces ayer hablé con ella. Ajá. Nada más que yo no me atrevía porque yo ya tengo años escuchándolo. Ajá. ¿Sí? Entonces ayer que estábamos platicando me dijo ella que el 28 es su cumpleaños.
0: ¿28

0: 8, desde su cumpleaños.
1: Acuérdate, Zorro, ¿eh?
2: Perfecto, perfecto.
1: Apúntalo, por favor.
2: ¿No? Ya lo...
0: Sí, porque es importante, bueno, para mí y para ella, porque ahorita le hablé por teléfono y ella ahorita va a una misa, no sé a dónde va a ir ella.
1: Ajá.
0: Entonces yo tengo años de conocerla cuando ella todavía estaba con su... con este Guillermo. Ajá. Entonces descanse, que murió de COVID.
1: Okay. Es bien vaga, ¿verdad?
0: Entonces, yo quisiera pedirles una canción.
2: Claro que sí.
1: ¿Cuál quieres?
0: Quiero la de Por Fin con los Johnny Jets.
1: Va.
2: Por Fin con los Johnny Jets.
1: Ahorita sí. Te la
2: y nos acordamos que el 28 de julio es su cumpleaños.
0: Lupita, de Campanita.
2: Vale.
1: Perfecto. Ahorita te ponemos tu canción, ¿eh?
2: Te mandamos muchas un abrazo gracias. Y ten bonita mañana. Gracias a ti por acompañarnos.
0: Igualmente, bonito día para todos.
1: Maravilloso día.
0: Hasta luego.
1: Hasta luego. Hola, la Q, buenos días.
3: Buenos días.
2: Hola, ¿quién habla?
3: Victoriana.
2: Victoriana, ¿cómo estás?
3: Muy bien.
1: ¿De dónde nos marcas, Victoriana?
3: De la Magdalena Contreras.
1: Ay, ¡qué padre!
2: ¿Y qué canción te vamos a poner?
3: El amor de flacos.
1: Amor de flacos. Va, ahorita te la vamos a poner, ¿eh?
3: Sí,
1: ¿dedicada gracias. Para quién?
3: Para Agustín Bolaños y Victoriana.
1: Ok.
2: Va para ustedes, les mandamos un abrazo y ahorita te ponemos tu canción.
1: Amor de flacos.
3: Sí.
1: Bonito día.
3: Gracias. Bye. Sí, igualmente, sí.
1: Hasta luego. Hola, la Q, buenos días.
4: Buenos días, amigo.
1: Buenos días, ¿cómo estás?
4: ¿Eres Brunel o Zorro?
1: Los dos,
2: los dos estamos. Juntos.
4: Bueno, es que yo quisiera hablar con el Zorro de algo importante.
2: ¿Qué? ¿Vas a crear alguna canción y ahorita te tomo la llamada fuera del aire?
4: Sí, mira, ayer yo les pedí que me pusieran Bambina de Alberto Vázquez.
2: ¿Cómo se llama?
4: Me pusieron Granito de Arena y quiero esa, por favor.
2: No. ¿Cuál quieres?
4: Bambina con Alberto Vázquez.
2: Bambina con Alberto Vázquez. Ahorita la buscamos y te la
4: sí,
2: ponemos.
4: Mira, ¿sabes una cosa? Si eres brother...
2: Soy Zorro.
4: Nada más dile al Zorro que a ver cuándo va a la Ciudadela porque para hablar con él.
2: Ok, va.
4: Número... ¿Quieres pasar?
2: ¡Aquí estoy!
1: ¡Ahí ese que está hablando contigo!
2: ¡Soy yo! ¡Aquí estoy!
4: Confundo,
2: ¡aquí estoy! ¡Me estás dejando,
4: mira,
2: en visto!
4: Te voy a decir una cosa. No me cuelgues, por favor.
2: No te cuelgo.
4: Soy tu amiga Judith. Entonces, mira, yo ya no voy a hablar a la toda M.
2: ¿Por qué?
4: No, por algo. Yo quiero platicar contigo. Entonces ya no voy a hablar. Sí voy a escuchar la Q. Pero no voy a hablar ya.
2: No me cuelgues, Judith. Ahorita tomo tu llamada fuera del aire.
4: ¿Y sabes una cosa? Entonces, yo quiero conocerte, quiero platicar contigo, porque tú me dijiste que te interesaría platicar conmigo, porque sí, yo tengo una vida bonita.
2: Vale.
4: Entonces, ya te digo, por eso yo ya no... Quiero que me complazcan ahorita la última canción.
1: Ahorita te la ponemos.
4: Con Alberto Vázquez. Para su amiga Judith del Zorrito.
2: ¿Y del Brody no?
4: También.
2: Ah, ok.
4: Por favor,
2: vale.
4: Entonces, a ver cuándo me vas a buscar a la Ciudadela. Quiero conocerte.
2: Vale. Muchísimas gracias, ¿sí? Judith. No me vayas a colgar, dame un segundito.
4: Bueno.
2: No me cuelgues. A ver, vamos a las complacencias.
1: Ya tenemos suficientes.
2: ¿Tres complacencias?
1: Vámonos.
2: Vamos a complacer.
1: Ya. Vámonos ya con las que tenemos aquí. Y tenemos... ¿Qué tenemos?
2: DJ, rápidamente. ¡Dios!

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1: Son las 8:16. Esto es Teresa.

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1: Esto es Por Fin con los Johnny Jets. Son las 8:19.

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0: Continuamos en esta mañana. Son las 8:25. Vamos a seguir complaciendo aquí en la Cueva del Rock and Roll.
2: Vamos a agarrar las llamadas para regresando del corte.
0: Para regresando del corte se
2: poner
0: las ponemos.
2: Las canciones.
0: Exacto. Márcanos 55-51-66-8940. A ver quién anda de este lado. Hola, la Q. Buenos días. Bueno.
3: ¿Qué pasó, mi brody, mi zorro?
2: ¿Qué pasó, mi Chucky? ¡Qué milagro!
3: Nada, acá, generando, ya sabes.
2: Brody, ¿por qué no habías marcado?
3: Chambeando, carnal, ya sabes, generando.
2: Bien, Tony Chucky, ¿qué canción te vamos a poner?
3: Mira, mi zorro, creo que andas igual que yo, carnal.
2: ¿Cómo? ¿Crudo?
3: Andas irresistible, carnal, traes pegue este año.
2: Este año salgo.
3: Sí, carnal.
2: Y no tuvieron que hacer rifa.
3: A mí ya me hace burla mi esposa.
2: ¿Cómo?
3: Ya me hace burla mi esposa.
2: ¿Por qué? ¿Por qué te hace burla?
3: No, porque me siguen los de la comunidad mucho, carnal, y las de la tercera, carnal.
2: ¿En serio?
3: Sí, pues no aprovecha. El desayuno y ya hasta me están dando desayuno gratis.
0: Aprovecha, pues les cae buena pensión.
3: Oye, ese se parece al difuntito mapache. Digo, no le hagas. Ya no quiero refrendarlo, ya van a ser 7 años y ya quiero salir de eso.
2: traigo pegue.
3: Sí, que andamos igual.
2: Entonces, Chucky, hay que aprovecharlo.
0: ¿Qué rolita eso quieres escuchar?
3: Ponme la de Alberto Vázquez, Tú significas todo para mí.
2: Tú vale.
0: Significas todo para mí.
3: Para mi esposa Mónica, que está escuchando.
2: Mónica, te mandamos un abrazo.
3: Vale, carnal, cuídense mucho.
2: Síguele haciendo burla al Chucky.
0: Échame,
2: que trae pegue, carnal. Que trae pegue. Con la comunidad.
0: Bye. Hasta luego, Chucky.
2: Bye, bye. ¿Quién anda por acá? Buenos días, hola.
4: Hola, buen día.
2: Buenos días, ¿quién
4: están?
2: Habla? A toda M. Ángel, ¿qué Angelito. Canción te ponemos, Ángel?
4: De aquí de Coacalco, estamos preparándonos para ir a trabajar un rato.
2: Eso, Ángel, ¿y tú cómo estás?
4: Bien, a toda M, ya sabes, como debe de ser.
2: Ángel, qué gustazo recibir tu llamada. ¿Qué
4: escuchando
2: canción?
4: Buena música.
2: Claro, ¿y qué canción te vamos a poner?
4: Oye, hay una de Javier Santos en la era de rock and roll que se llama No Pongas Ese Disco.
2: No Pongas Ese Disco. Ya la estamos buscando.
0: No Pongas Ese Disco. Ah, ahorita te la ponemos, ¿eh?
4: Vale, gracias. Buen día.
2: Saludos, Ángel. Gracias a ti por estarnos acompañando. Buena mañana.
0: Vámonos.
4: Gracias, igualmente.
2: Cuídate. Vamos a hacer una pequeña pausa. A todos los que van circulando por las diferentes arterias del Valle de México, manejen con mucha precaución. Respeten los límites de velocidad. Respeten los semáforos, respeten a los peatones.
0: Respétense a sí mismos.
2: Respeten a los bicicletos.
0: Respeto, el respeto al derecho ajeno es la paz.
2: ¿Quién decía eso?
0: ¿Quién decía eso? Ahorita se los contamos regresando.
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6: Este jueves llega a las salas de cine la esperada película del director Christopher Nolan, La Odisea, filmada totalmente en formato IMAX con un presupuesto de más de $250 millones y una duración de casi 3 horas. La adaptación de la epopeya de Homero cuenta con un elenco de estrellas: Matt Damon, Anne Hathaway, Tom Holland, Robert Pattinson y Zendaya.
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6: Quedó definida la gran final del Mundial 2026. Argentina se enfrentará a España el próximo 19 de julio en el MetLife Stadium de Nueva York, luego de que el albiceleste se impuso a Inglaterra 2-1 en la semifinal. Se trata de los dos mejores equipos del ranking de la FIFA que estaban destinados a enfrentarse luego de que un duelo entre ambos equipos estaba previsto para la finalísima del pasado marzo, pero que se canceló por el conflicto en Medio Oriente.
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6: El gobierno británico reiteró su petición a la FIFA de investigar si la selección argentina infringió las normas al desplegar una pancarta reivindicando la soberanía de las Islas Malvinas tras derrotar a Inglaterra. Puede que el Mundial no sea nuestro, pero las Islas Malvinas sin duda lo son, afirmó la oficina del primer ministro Keir Starmer.
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6: La selección mexicana de tiro con arco ya cuenta con 4 atletas clasificados para la final de la Copa del Mundo que se realizará el 12 y 13 de septiembre en Saltillo, Coahuila. Se reunirán los mejores exponentes del circuito internacional. La selección mexicana hasta el momento la conforman Ana Paula Vázquez, Dafne Quintero, Andrea Becerra y Sebastián García. Soy Ivette Parga Ávila.
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2: Ya son las 8:32.
0: Que se va a rayar.
2: Con

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1: Ya son las 8 de la mañana con 38 minutos. 8 de la mañana con 38.
2: Ya son las 8:38.
1: Aquí seguimos saludándoles completamente en vivo a través de la Cueva del Rock and Roll.
2: Y mira, llegan más mensajes. ¿Qué te parece si complacemos a los mensajes?
1: Me parece perfecto.
2: Va, dice por acá. Recuerden, porque luego vemos aquí que nos marcan por WhatsApp. Recuerden que por WhatsApp no nos entran las llamadas. Hay que marcar por la línea convencional 55 51 66 8 9 40. Nos piden la Llorona Loca. Sirenia Vidal en Ecatepec. Ahorita te ponemos la Llorona Loca. Nos puedes complacer con la canción de Cuando me enamoro de Angélica María. Para mi novio Sergio Fernández. Gracias, chicos, que tengan un excelente día. Buenos días, zorro. Ok, Rosy de Tecamac. Dice que va a ganar. Dice, ¿quién ganará? ¿Francia o Inglaterra? ¿Qué ganará Francia o Inglaterra? Por el tercer lugar. Me imagino que hay lana.
1: ¿Hay lana?
2: Nada más por disputarlo, pues va a haber lana.
1: Claro.
2: Y debe haber algún premio de tercer lugar. Ahorita te vamos a investigar y te decimos. Si se puede, el amor es una cosa esplendorosa. Hola, chicos, buenos días. Me pueden complacer con la canción de Lo sé con Enrique Guzmán. ¡Hoy es mi cumpleaños! ¡Carmen Rangel,
1: hoy
2: felicidades!
1: ¡Trajeron regalos!
2: ¡Felicidades!
1: ¡Abrazo fuerte!
2: ¡En Chimalhuacán! ¡Qué bonito! Invítanos al mole, ¿no? Vámonos con estas complacencias. Vámonos en estos momentos con la Llorona Loca. ¡Échale!
1: ¡Les mandamos abrazo! Aquí está la Llorona Loca.
2: Esa no es la Llorona Loca.
1: Parece, se parece.
2: Se parece, ¿ah?
1: Pero no es.
2: Parece. Ahí está, ahora sí, esta es la Llorona Loca.

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1: Cuando me enamoro, es Angélica María en esta mañana. Para Sergio Fernández, de parte de su novia,

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1: Es el señor Apache con los Abson. Ya son las 8:48.

0: Hey, ¿cómo será la palabra india para decir amigo?
1: Sí. Kimosabi, eso es. Kimosabi. ¡Óiganme! ¡Yo, Kimosabi!
0: No, esa no es. Señor Apache, ¿qué le parece si nos vemos mejor la próxima semana?
1: ¡Ey, Pancho, agáchate!
0: Pobre tipo, eso le pasa por cabezón. Tan bonito copete.

0: Oiga, amigo, si no me dejan paz, yo soy muy bueno para matar indios salvajes.
1: Qué mal chiste, ¿verdad?
0: Adiós, nos vemos, cuatro. Ay, ya entregué los tenis.
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3: Mandamos saludos en esta mañana, por supuesto, a nuestros amigos de Coahuila. Muchas gracias por estarse reportando con nosotros en esta mañana. Y esta canción va hasta allá, hasta Coahuila, desde Sabinas, Coahuila.
4: Muchas gracias por estarnos acompañando.

0: ya se acabó la cueva del rock and roll, pero vamos a una brevísima pausa. Ya vienen los espectáculos, ya llegó Ivette Parga Ávila, que nos trae mucha información, mucho chisme. En un momento más, son las 8:59.
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1: Son las 9:04. Ahora sí, ya vienen los espectáculos.

0: llegó Ivette Parga Ávila, que viene seria, viene muy seria, porque hice un comentario que afectó sus emociones y sentimientos.
1: Siempre haces comentarios que afectan mis emociones y sentimientos.
0: ¿Qué pasó, Ivette Parga Ávila?
1: ¿Cómo estás? Buenos días. Buenos días.
0: ¿Qué milagro?
1: ¿Qué milagro? ¿Cómo que qué milagro? Si yo aquí estoy todos los días.
0: ¿Ayer no viniste?
1: Claro que sí. Yo claro que sí vine.
0: ¿Cómo estás?
1: Bien, muy bien, feliz aquí en A Toda M para contarles chismecitos, ya saben, de lo que ha pasado en el espectáculo. Y bueno, pues muchas cosas que comentar el día de hoy, porque resulta que ya se llevó a cabo, es que ya ven que ya va a empezar el nuevo reality de La Casa de los Famosos, ¿no? De La Casa de los Famosos México. ¿Sabes qué? Pues a muchos no les interesa tanto, o no lo siguen, o nada más, aunque no lo veamos, pues se genera mucho chismecito. Pero resulta que hay algunos nombres que sí me llaman la atención. La verdad, a muchos no los conozco. Otros sí, y me llama la atención algunos nombres que están aquí porque, a ver, se trata ahora en estos realities y la forma en que han elegido a los personajes que van a estar ahí, como de confrontar a nuevas generaciones con generaciones anteriores, como para ver ese choque, ¿no? De lo que piensan, de lo que dicen, de cómo abordan los problemas. Entonces ahora se ha tratado un poco de eso, principalmente en este reality, en La Casa de los Famosos. Entonces, tres nombres que creo que todos conocemos muy bien del medio del espectáculo, que sí me intriga ver cómo se van a comportar adentro de este encierro. Ernesto La Guardia, o sea, un actor de más de

0: de la experiencia del señor, del tío, de los consejos, de lo que dicen. Y
1: ¿cuántos años tiene Ernesto La Guardia?
0: Ernesto La Guardia, más de 60, yo creo, ¿no? O
1: sea, ya casi pegándole el 70,
0: aunque,
1: ¿no?
0: Aunque ha conservado su rostro de juventud y de chavito, y todos lo recordamos con ese personaje de Pancho, ¿no? En Quinceañera, en donde se dio a conocer. 66, estoy viendo.
1: 66, tío, ya casi pegándole al 70.
0: Se ve de menos.
1: Como bueno, de 50 y tantos.
0: Sí, se ve de menos. Claro que Ernesto siempre se ha cuidado mucho, se ha tratado de conservar, de mantener una vida saludable, y como que su aspecto siempre ha sido muy juvenil, ¿no? Como que siempre sus características físicas y su sonrisa y todo, como que siempre parece que es muy jovial, ¿no? Joven, tiene ese aspecto. Pero 66 sí me impresioné, no había buscado la edad. Yo como que pensaba, sí, 60, rayando los 60, pasaditos los 60, pero 66 y ya está más cerca de los 70, ¿no? Digamos, entonces, pues, ¿cómo ir a hacer ahí la interacción con Ernesto La Guardia? Ahora,
1: ¿quiénes son nosotros?
0: Creo que Ernesto La Guardia es una persona, pues, que procura, o así es la imagen que da, como la paz, la tranquilidad. No creo que él vaya a ser detonante de conflictos, no lo sabemos. Pero ya en estas circunstancias y condiciones no sabemos cómo se va a comportar, o si también el tratar de querer llevar la fiesta en paz le provoque problemas, ¿no? Porque luego en estos realities tienes que tomar partido por alguien, por algún equipo, involucrarte, solucionar conflictos, y Ernesto creo que siempre ha sido muy reservado, tanto en su vida personal como en su vida artística. Entonces me intriga, ¿no? O sea, cómo se va a comportar él dentro del show. Y luego mucho en este reality también es de las conversaciones informales que se tienen, de lo que se hablan. Pues, tantos días de encierro, empiezan a contar cosas de su vida o de otras personas, y él no le gusta hablar ni de él ni de los demás. Entonces, pues, ¿qué va a contar? No sabemos.
1: Va a ser un mueble.
0: Va a ser, o sea, pues, así me lo estoy imaginando, pero no quiero adelantar.
1: ¿Quiénes son nosotros?
0: Vamos a ver. Pues Cynthia Clitbo, 59 años. Cynthia Clitbo también va a estar ahí. Ella, pues, una actriz con también mucha trayectoria, carácter fuerte. Yo creo que también ahí va a ser algo similar a lo que vimos, por ejemplo, en su momento con Laura Zapata o con Olivia Collins. Es que le van dando como este lugar a artistas, cantantes o actrices maduras, ¿no? Con cierta experiencia, y luego cómo se confrontan. O se llevan bien o se pelean con los chavitos. Entonces vamos a ver. Y luego otra figura de las que también llama la atención es la de Yair. O sea, Yair, después de 24 años, vuelve a un reality. Recordemos que su nombre, su trayectoria empezó a partir de la academia. Y ya hace 24 años de la academia, en donde, ¿te acuerdas qué lugar ganó Yair?
1: No.
0: Bueno, no, claro, no, podemos no acordarnos qué lugar ganó Yair, pero su trayectoria ha sido exitosa. Ganó el cuarto lugar, o sea, ni siquiera quedó entre los tres primeros. Ganó el cuarto lugar en la academia y pues siguió durante todo este tiempo en el medio. Entonces también va a estar Yair ahora ya con la voz de la experiencia, ya habiendo estado en un reality. Él dijo en entrevista, pues yo espero que no me cueste tanto trabajo, porque ya estuve en algo así, y este dura 3 meses. La academia duró 6, o sea, no recordaba que hubiera durado tanto, y llegó pues prácticamente hasta el final. Entonces veremos, pero pues las cosas han cambiado en 24 años para estar en un reality. Son tres de las figuras que creo que llama la atención, que todos tenemos muy presentes porque han estado en el espectáculo. Los demás pues son influencers, gente más joven.
1: ¿Cómo quiénes?
0: O sea, nombres que no sé si tú ubiques, te voy a dar la lista.
1: A ver.
0: A ver, sorpréndeme, a ver si ubicas quiénes son. Mira, aquí la tengo, espérame. Que había guardado ese. Mira, fíjate, está Ernesto La Guardia, ya lo decíamos. Está Cynthia Clitbo, Karina Torres, Aldo Rendón, Jimena Herrera, Moisés Peñalosa, Flor Vigna, Masat Altami. ¿Tú sabes quién es?
1: No.
0: Ay, por eso no te los mencioné.
1: No, pero dije, pues a lo mejor hay alguien que conozca yo.
0: No, eso es, sí. Y yo di un tío zorro, ¿no? Okay, o sea, sabía que no conocías a ninguno de los demás.
1: Bueno.
0: Porque pues son creadores de contenidos, influencers, como nuevas caras que vamos a ver. A lo mejor muchos de los que nos están escuchando sí los conocen, pero tienen mucho menos popularidad que los que los acabamos de mencionar. Bueno, vamos, porque tuvo una presentación muy especial los Tucanes de Tijuana, que se encuentran de gira, y de gira europea, o sea, no cualquier cosa. Andan triunfando.

que los escenarios europeos, qué bueno que les esté yendo tan bien. Y como uno de sus invitados especiales en su concierto de Madrid fue Jorge Medina. Jorge Medina publica en sus redes sociales: este fin de semana cumplí muchos sueños y en Madrid me tocó cantar con los Tucanes de Tijuana. Muchas gracias por compartir este momento. Disfrutamos mucho el show, publica algunas imágenes y tenemos aquí un fragmentito de lo que pasó en esa noche tan especial. O sea, ver a estos exponentes del regional mexicano cantando en Europa, en Madrid, donde también la comunidad mexicana es muy extensa, pero sobre todo la aceptación que ha tenido este tipo de música en otros países, pues

0: Secuestro de amor fue lo que cantaron juntos en el Movistar Arena de Madrid. También este dueto, pues, claro que sorprendió a todos los asistentes. Se echaron ahí muchos elogios mutuos y que bueno, les fue muy bien. Y también hace poquito estábamos viendo cómo Jorge Medina en sus redes sociales publicaba que estaba muy emocionado, un sueño, dice, que tuve desde niño, no puedo creer que lo esté cumpliendo. Como su nombre aparecía en las pantallas del Madison Square Garden. Ahí, acompañado de su esposa, publicó varias fotografías. Entonces creo que está tomando un gran segundo aire Jorge Medina desde lo que empezó a hacer como solista, pero después la gira de Juntos y esta unión con Josi Cuen le ha ido muy, muy bien. Y también lo están buscando para nuevos proyectos y lanzar nuevas canciones, duetos como el que acabamos de escuchar, invitaciones a programas. Entonces, qué bueno, ¿no? Creo que a mí me da mucho gusto por ese lapso también difícil que pasó cuando se separó de la Arrolladora, cuando él mismo pues confesó en todos los excesos que había caído en su carrera, de lo que se estaba recuperando, cómo su familia lo había ayudado mucho, y ahora nuevamente como artista poniéndose a la altura, ¿no? De las nuevas épocas. Entonces, bueno, bien por Jorge Medina. Ah, ibas a decir, no, pensé que ibas a comentar algo más. ¿Nos da tiempo para otra notita? ¿Cómo ves? ¿No le echamos? Okay.
1: Ya échatela de una vez.
0: No me la echo. Fíjense que...
1: ya que estás ahí.
0: Ya que estoy aquí. Hemos comentado, pues, mucho el tema de Alfonso Obregón, ¿no? De este actor de doblaje que ha tenido...
1: Shrek,
0: que ha tenido, pues, muchos problemas, ¿no? Que si va a ser o no la voz, en defensa a él de los derechos de la voz, y luego toda esta serie de acusaciones en su contra por violencia sexual, lo cual sí sorprendió mucho y ha sido muy grave, y parecía que el caso iba bien en cuanto a que él había logrado defender su inocencia, ¿no? Como siempre decimos, pues, las autoridades tendrán la última palabra y ellos sabrán, de acuerdo a las pruebas que se presenten, cómo dirimen los casos. Parecía que esto se había calmado. Él, en múltiples videos que subió a redes sociales, pues defiende su inocencia. Pero ahora nuevamente una de las jóvenes que lo acusa ya presentó una denuncia formal ante las autoridades contra él, contra Alfonso Obregón, por presunto abuso sexual. Los hechos habrían ocurrido cuando ella tenía 16 años y él 50. Y este testimonio, pues, se suma a una cadena de señalamientos que no solamente son recientes, vienen desde el 2024. Entonces, bueno, pues tendrá que afrontar ahora estas nuevas acusaciones. También ya había sido buscado, detenido, después de libertad. Y bueno, pues ya veremos qué pasa con este actor, que seguramente él pelea mucho que se le tome en cuenta como la voz de Shrek, pero creo que ya definitivamente estará dado de baja de esta producción.
2: ¡Genial! ¡Qué gusto!
3: ¡Ah, qué chido ser libre!
2: Ahora, ¿por qué? ¡Wow! Solo un amigo dice la verdad tan cruda.
3: ¡Escucha, pequeño
2: Boo! ¿Sabes qué me gusta de ti, Shrek? Que eres de los cuates a los que les vale un comino lo que los demás piensen de ti. Eso es chido. ¡Mis respetos! ¡Eres buena bestia!
4: Para tu información, los ogros somos muy diferentes a lo que creen.
0: Ahí está la voz, la recordamos, al lado de la de Burr, ¿no? De Eugenio Derbez. Que también hace unos días confirmó que él sí va en este nuevo proyecto de la nueva película.
1: O sea, y la razón por la que ya no va Shrek, la voz principal original de Shrek, ¿es por estos temas? ¿O pues no, cuál es la razón?
0: Mira, no, la
1: ¿o fue porque él quiso cobrar más y le dijeron, no manches, no, tampoco?
0: La productora no ha dado como los motivos, o sea, nada más anuncia quiénes serán y hubo mucha polémica de que él no estaba tomado en cuenta.
1: Creo que en su momento dijo que de cuando se enteró cuánto cobraba Eugenio Derbez y
0: sí,
1: todos los actores
0: que
1: principales.
0: Ha hecho problema
1: y que
0: por eso.
1: Uh-huh. Y que él, siendo un actor principal y todo, que él cobraba muy poquito, dijo, no, pues yo mejor ya no le entro porque ves muy poco, o pidió aumento, ¿no?
0: Eso puede ser, y la productora dijo, bueno, pues no, muchas gracias, o no sé cómo estén las negociaciones, sumado a todo este escándalo que lo ha perseguido desde hace ya varios meses, pues yo creo que ya no va a volver a ser la voz de Shrek. Veremos a quién eligen. Cuando se anunció ahora las voces y que Eugenio Derbez seguía y que hubo un avance por ahí de lo que será la nueva película de Shrek, pues han surgido muchas especulaciones, no se ha revelado quién, incluso se decía que podía ser Faisy el que hiciera la
1: voz de Shrek.
0: Pero todavía no se ha revelado, y quien sea, pues seguramente tiene contrato de confidencialidad que no puede adelantar
1: todavía nada.
0: quien todavía nada. Pues ahí está.
1: Muchas gracias.
0: Bonito día.
1: Bonito día. Bye, bye. Estos fueron los espectáculos con Ivette Pargavila.
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1: Aquí está la firma. Esto se llama La Llamada. Es para decirte que mis noches se han vuelto frías. Y desde aquel día que te fuiste. Son las 9 de la mañana con 22 minutos. Esto es A Toda M. Te saludamos. Estamos completamente en vivo en esta rica mañana. Acompañándote de aquí hasta las 10 que llega Constanzo Campini del Oso Campo para saludarte con Las Inmortales de la Q.

0: 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Ya son las 9 de la mañana con 29 minutos. 9 de la mañana con 29. Familia, vamos a ir a una pequeña pausa, pero regresamos con más aquí a través de A Toda M. Ya viene la contienda, quédate sintonizándonos, no te despegues. Te sigue saludando Juan Carlos Chiñas, el Zorro Fresa. Bien, también las buenas noticias. ¿Ya no tenemos buenas noticias o qué? Ya no la robaron ahí enfrente. No, ya, ahí te encargamos, y de parga. 9:30.
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Ya son las 9:37.

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2: Ya, ay no, o sea, no, son las 9:41.
3: 9 de la mañana con 41 minutos, regresó Ivette Parga Ávila y dijo, a ver,
2: nunca
3: yo
2: se
3: entro
2: fue,
3: por...
2: en realidad.
3: Nunca se fue.
2: Siempre estuvo aquí, con nosotros.
3: Ivette Parga Ávila con las buenas noticias.
4: Ay, ya está todo bien, los dos.
2: Todo bien en casa.
4: Todo bien en casa.
3: Todo bien.
4: Sí, Brody.
2: Todo bien con su intestino.
4: Todo bien con su intestino digestivo, ya está, ¿no? Todo bien con...
2: Todo bien, todo bien.
4: Sí, sí, sí. Ha salido hoy mucho de la cabina.
3: Esa es la buena noticia.
4: No, pero pues por pues, esa
2: qué
4: información.
2: ¿Qué? Luego porque te andan cortando.
4: Luego porque me cortan. Luego porque ya no me dan mi sección. Ah, luego, sí.
2: Corte,
4: sí. ¿Cómo están? Nuevamente los saludo. Es verdad, nunca me fui. Y todo este tiempo hemos chismeado de todo un poco. Y luego ya. Ya, sí. Y luego ya llegó Constanzo Campini. Y no, bueno, pues ya. Se pone muy buenas las conversaciones aquí en la cabina de la Q. Oigan, pues estamos en todo este ánimo rollo mundialista. Ya solamente. Nos quedan dos partidos, no sé a ustedes, a ti sí, Brody, y Zorro Fresa se empezó a animar ya como a medio mundial, ¿no? O
2: sí,
4: sea, sí. No, yo no lo notaba muy animado.
2: No, ¿te acuerdas la previa?
4: La
2: o sea,
4: previa,
2: como, no,
4: sí.
2: ¿Por qué hacen el mundial?
4: Ah, sí,
2: deberían de cancelarlo.
4: No, ¿cómo?
2: Ya después del segundo partido, cuando fuimos a verlo afuera de un restaurante.
4: Cuando fuimos al Ángel, ya déjalo así, porque ya ves que no le gusta que digamos eso. Entonces, cuando fuimos al Ángel, ahí dejémoslo, ajá, cuando organizó nuestro querido Zorro Fresa y que nos unimos a ese clamor, a ese bonito tour por el centro histórico y por el Ángel de la Independencia para vivir de cerca y de primera mano el ánimo popular,
2: ajá,
4: estuvo muy bien y será uno de los recuerdos de este mundial sin duda, ¿eh?
2: Claro.
4: La verdad. Y después pues ya nos fuimos sumando más a toda esta fiebre mundialista, pero ahora que ya quedaron definidos quiénes serán los finalistas y quiénes van por el tercero y cuarto lugar, pues desde luego el sábado será el partido entre Francia e Inglaterra y luego ya el domingo España-Argentina. Debo decir que ayer que fui otra vez al FanFest, otra vez al FanFest del Zócalo, me sorprendió muchísimo que de verdad estaba lleno, o sea, eran antes de, pues para ingresar al Zócalo, después de las 11 de la mañana se empezó a dar el ingreso.
2: Ajá.
4: Y las filas eran impresionantes, o sea, de 20 de noviembre a Pino Suárez y sobre Venustiano Carranza, o sea, filas, y era doble la fila, le daba la vuelta para hacer el ingreso. Y o sea, bueno, pues las escuelas parece que ya ayer salieron de vacaciones, es bueno, okay, había muchos chavitos, pero de todos, familias completas, y no fueron a trabajar estas personas.
2: ¿Qué hacen?
4: Yo porque iba en una misión periodística especial, por eso estaba ahí. De verdad se llenó el Zócalo en un ambiente muy, muy bueno que vamos a extrañar, pero lo curioso es que a pesar de que Inglaterra fue quien nos eliminó del Mundial,
2: ajá,
4: pues los mexicanos le íbamos a Inglaterra.
2: Sí,
4: o
2: claro,
4: sea, todo el mundo apoyando a Inglaterra. Desde luego había un grupo de argentinos, ya sea de corazón o que había nacido en Argentina o quienes son fans del equipo. Un grupo numeroso de argentinos. No vi ningún inglés, ¿eh? Deja.
2: ¿No?
4: Cabe recordar que no había...
2: ¿Neta?
4: No, yo no vi como representación de la comunidad inglesa en México, para lo mejor entre tantas personas que había, sí, pero no se notaba, ¿no? Ya ves que llevan sus banderas o van
2: su playera.
4: Su playera, etcétera, pues no. Pero los mexicanos dignos representantes de los ingleses, ¿cómo no? Ahí echándole porras a los ingleses, a Bellingham, a Kane, etcétera, ¿no? Entonces, bueno, se armó bien la fiesta y ya lo que es tradicional, ¿no? Él quiere volar, también un día antes con el partido de Francia se vivió lo mismo, la fiesta espectacular, la espuma, los bailes. Creo que sí fue un buen concepto el vivirlo del FanFest y ahora seguramente lo seguirán retomando para otro tipo de eventos o finales o no en este ámbito deportivo, porque creo que se pone bien. Pero todo esto que nos lleva, bueno, pues a que se va a disputar esta gran final. Llegan dos de los equipos que están mejor rankeados en la FIFA. De hecho, pues están en los dos primeros lugares. Entonces eso te hace pensar que sí tienen muy buen fútbol. Pero pues ya ven que hay mucha polémica, ¿no? Hasta dónde ya un poco se había fraguado todo esto para que así se diera. Ajá. Porque generan grandes ganancias económicas y eso es innegable, ¿no?
2: Exacto.
4: Estará muy difícil de comprobar que la FIFA haya metido mano negra en todo esto, pero sí hay muchos episodios de lo que ha pasado en este mundial que te dan indicios de que sí pudo haber ocurrido para que las grandes figuras, los grandes nombres, pues llegaran a la final y llegaran hasta los últimos partidos y ahí lo estamos viendo. Pero será un duelo muy interesante el de España y Argentina. Uf. Veremos cómo logra hacerlo Lionel Messi, que ahora sí se consagraría totalmente si logra ser bicampeón después de lo que se logró hace 4 años, despidiéndose pues de esos, yo creo que ya no llega mundial, otro mundial, ¿no? No lo sé, yo creo
2: ya no.
4: Ahorita pues todavía está en buena forma, pero no
2: pero aún así se dosifica mucho. O sea, sí, si lo ven, sí, no corre tanto.
4: No corre tanto, pero tiene la habilidad para definir un partido. Ayer no metió gol, no lo logró, pero bueno, pues acompañando a todo su equipo en las jugadas. Entonces, pues sería histórico, como el mejor jugador, sin duda, del mundo quedaría si gana esta gran final. Y luego España, pues que tiene también muchas ganas de repetir lo que ocurrió en Sudáfrica en el 2010, cuando fue campeón, ¿no? Es la segunda final a la que llega y puede coronarse en esta segunda final. Y todo esto nos lleva a una fotografía que ya se había comentado mucho porque ya había sido viral hace mucho tiempo, pero que se retoma y es muy significativa, ¿no? Esta fotografía en donde Lionel Messi está bañando a Lamine Yamal.
2: ¿Pero por qué fue?
4: ¿Por qué fue? Eso es lo que les quiero contar, ¿no? ¿Qué ocurrió y quién?
2: Porque él, hasta donde se viene, de una familia muy humilde, ¿no?
4: Muy humilde. ¿Quién iba a pensar que un joven Lionel Messi iba y estaba bañando a un bebé que en un futuro también iba a ser un crack en el fútbol y un día se iban a enfrentar en una final de un mundial, ¿no? O sea, una historia de lo más loca que ahora lo estamos viendo posible y esa foto quedará ya para siempre como un precedente muy importante de esto. Bueno, ¿qué pasó? Esa fotografía la toman cuando Lionel Messi y otros jugadores importantes son invitados a participar en un calendario de la UNICEF. Entonces, un calendario de la buena voluntad para llevar un mensaje importante entre el ámbito futbolístico, los niños y lo que tenía que hacerse por el bien de la infancia en el mundo. Efectivamente, pues la niña Mal viene de una familia con muchas carencias. Él mismo lo ha contado y que por eso está tan agradecido con la vida, con lo que ahora tiene, con consentir a su mamá, su papá, su hermanito que se ha robado los reflectores en todos los estadios y que él mismo contó, bueno, pues ¿por qué se llama Lamine Yamal? Porque así se llamaban dos que ayudaban a su familia. Uh-huh. Entonces, bueno, pues en su honor le ponen esa combinación de nombre. Entonces, ellos estaban como parte de personas que recibían ayudas, apoyos, y por eso son elegidos como este bebé en ese momento para formar parte del calendario. Es una imagen del 2007 y se dice ahora no hay dinero que pague una foto como esa. Eran fotos para un calendario solidario en el cual participaban los jugadores del Barcelona. En una de ellas estaba Messi. Entonces, pues, no era el súper conocido que es ahora. Él estaba empezando también como talento del Barcelona y era justamente para este calendario de la UNICEF, que la misma UNICEF el día de hoy estaba viendo desde sus propias cuentas de redes sociales. Está retomando también esta historia y, pues, muy feliz de haber sido testigo de esto que pasó. Era una fotografía en donde Lionel Messi tenía 20 años y el bebé 8 meses. Dicen aquí porque están contando los que en ese momento estuvieron presentes en esa serie de fotografías. Seguramente era el primer bebé que Leo había cargado. No sabía y le daba miedo cómo sostenerlo entre sus brazos. La interacción entre ambos era complicada, pero se logró. Lionel Messi, 39 años, que los acaba de cumplir el pasado 24 de junio, y Lamine Yamal, que también acaba de festejar el 13 de julio, ambos ya parte del mundial, festejaron sus cumpleaños ahí en las concentraciones. Entonces sí es una imagen linda que nos dice mucho y cómo a veces el destino nos sorprende y cómo también las lecciones de la vida, que con cualquier persona que tú interactúes en el mundo, debes de tratar de hay que tomarte una foto, por eso yo me tomo muchas fotos. No, porque pues no sabes, ¿no? A todas las personas hay que tratarlas igual, con el mismo respeto, con el mismo valor, con la misma digamos, el sencillez. Querer sencillez y querer saber de su vida y querer interesarte por el otro, porque no sabes, este mundo da muchísimas claro. vueltas, y entonces ahí está, queda plasmado todo esto. Ahora sí que la imagen dice más que mil palabras.
2: Pues muchas gracias, Ivet. Ya el domingo se estarán enfrentando los dos.
4: A ver, sí, que ahora ver quién baña a quién.
2: Gracias, Ivet.
4: A ustedes, bonito día.
2: ¡Vámonos con más música! Aquí llegan los Tigres del Norte. Esto es El Chicano.

0: La Q. Vámonos con el grupo mojado. Te felicito.
1: Ya son las 9:55.

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1: ¡Ya nos vamos! ¡Muchas gracias! Esto fue a toda M. Se van a quedar con las inmortales de la Q. Llego Constanzo Campini. Acompáñalo de 10 a 11 de la mañana.
2: A las 11 regreso. Regresamos.
1: ¿Regresas?
2: Regresa.

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3: Hola amigos, ¿cómo están? Bienvenidos, son las 10 de la mañana con 2 minutos. Mi querido Zorro Fresa, que te vaya muy bien. Brody Campos, aquí lo tendremos a las 11 de la mañana. No se lo pierdan, con la música de tu tiempo. Listos para arrancar, los inmortales de la Q. Bienvenidos.

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1: Muy buenos días, son las 10 de la mañana con 5 minutos, 10 con 5 minutos. Esta canción se llama Gavilano Paloma. Saludos amigos en Coahuila. Ándale en Sabinas. Ahí nos escuchan. Esto es para ustedes.

0: Ya son las 10 de la mañana con 10 minutos, 10 de la mañana con 10 minutos. Les invito a marcar 55-51-66-8940. Estamos para servirles, les atendemos con muchísimo gusto en la multilínea. Y desde luego en este programa, Los Inmortales de la Q, con saludos para mis amigos en Tlaxcala, Tlaxcala. Ok, saludos con mucho gusto para Julio César Yáñez, que en este momento nos sintoniza con rumbo a la Ciudad de México. Bueno, viene para acá, del estado de Morelos. Un saludo para toda la gente que nos sintoniza en carretera. Manejen con mucha, pero con mucha precaución. Bueno, ¿a quién tenemos de este lado? Hola. Buenos días.
1: Buenos días, señor Constanzo.
0: Sí, ¿quién habla? Perdón.
1: Judith Escandón.
0: Ajá, ¿qué pasó, Judith? ¿En qué te podemos servir?
1: ¿Cómo está? ¿Bien?
0: Sí, bien, gracias. Gracias.
1: Qué bueno. Gracias a Dios. Un día más.
0: Un día más, claro sí, que sí.
1: Gracias a Dios.
0: Algunos dicen que es un día menos, pero pues, sí. Mira, vamos a vivir la vida. Vamos a vivir
1: la vida. Debemos de ser felices cada momento.

0: Buenos días.
1: Soy Alma Delia, de aquí de la Colonia del Sol.
0: No, hombre, todo el mundo sabe quién eres. Válgame. Suerte que tienen. Y muy bien, Alma Delia. ¿Qué canción te ponemos?
1: Siempre en mi mente con Juan.
0: Siempre en mi mente.
1: Será tan amable.
0: A ver, espérame. La de siempre en mi mente, eso es. Para
1: cada uno de los locutores.
0: Oh, muy bien.
1: Y bueno, para la familia Cordero.
0: Ah, eso sí, sí, cambiarle un poquito, ¿no?
1: Sí, ¿verdad?
0: A la familia Cordero. Ok, bueno, pues
1: sí, gracias, muy
0: ojalá,
1: amable.
0: Ojalá que nuestros amigos que nos escuchan, pues de repente que sean otros, ¿no? Que nos llamen otros, ¿eh? Pero muy bien, Alma Delia, te mando un abrazo y gracias, muy amable.
1: Gracias, igual.
0: Hasta luego, ayer igual, en ese orden, nos llegaron las llamadas, tanto de Judith como de Alma Delia. ¡Hola!
1: Buenos días.
0: ¿Quién habla?
1: Mari, si ser usted las mismas.
0: Mari, ¿de dónde me llamas, Mari?
1: De Chimalhuacán, en Campiña.
0: En Chimalhuacán. Muy bien, no hay ningún problema, Mari. Solo, pues hay veces que menos es mejor o más, ¿no?
1: Ah, bueno.
0: Muy bien. Ok, Mari, ¿qué canción te ponemos? Cuéntame.
1: Un favor, que me puede poner la canción de mi niña para mi nietecita Natasha y mi nietecita Montserrat, que ayer se grabó, entregó escolta, era la sargento, y a mi nietecito Mateo y a mi nietecita Jimena.
0: Muy bien, pues para Mari en Chimalhuacán y para sus nietos.
1: Ajá, sí, gracias, don Campini,
0: estoy para servirte, servirte y te vamos a poner más adelante la canción de mi niña porque viene primero.
1: A la hora que usted pueda, don Campini, que Diosito me lo cuide. Hasta
0: igualmente
1: luego.
0: A ti, no sabes cuánto gusto me da que la gente nos llame, que la gente participe, no importa, hombre. Yo digo de por ejemplo, en el caso de Judith, en el caso de Alma Delia, que bueno, le di una chance a otras personas, pero no porque no quiero que me llamen. Llámenme, hombre, ustedes marquen, ustedes pidan sus canciones, para eso estamos, para servirles.
1: Es que ustedes nos hacen felices, por eso siempre estamos al servicio de ustedes.
0: Bueno, pues aquí estamos para servirles, ¿eh?
1: Hasta luego, don Campini, cuídese mucho.
0: Igualmente, hasta luego. Bye, bye. Buen día, son las 10 de la mañana con 14 minutos, 10 con 14 minutos. ¿Qué tenemos? A ver, súbele.
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0: Bueno, pues me la pidieron y aquí está esto para ti, Judith, en la Escandón. Es de Roberto Cantoral, el príncipe José José, el triste.

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0: Buenos días.
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0: Ahí vamos, cómo no, con mucho gusto. Saludos para Jessica Carvajal, para sus hijos Heidi, Neysan y Carlita, para su esposo Víctor García. Ah, le saluda a su papi, cómo no, mi querido Carlos Carvajal. Saludos. ¿Verdad que duele? Joan Sebastián en la Q.
3: ¿Verdad?

0: Sí, qué hermoso tema a través de Los Inmortales de la Cuba a cargo de Joan Sebastián, ¿verdad que duele?
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0: Almadelia, cómo no, con mucho gusto, familia Cordero, disfruten de este hermoso tema musical a cargo de Juan Gabriel, Siempre en mi mente, las 10:30. Buenos días.

0: de los grandes temas del divo mexicano, Juan Gabriel, siempre en mi mente para ustedes en Los Inmortales de la CU, este programa que diario te proyectamos a partir de las 10 y hasta las 11 de la mañana.
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0: Para ustedes en Los Inmortales de la CU, este programa que diario te proyectamos a partir de las 10 y hasta las 11 de la mañana.
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0: Estamos contigo, el príncipe. Hermosa página musical, se llama Mi Niña. Faltan 26 para las 11. Saludos para mi amiga Mari en Chimalhuacán y para todos sus nietos. Súbele, súbele, súbele.

0: Insuperable la música de los 60, 70, 80. Sensacional la voz del príncipe de la canción, José José. La canción de mi niña. Faltan ya 23 minutos para que sean las 11 de la mañana. Hoy tengo saludos, ¿cómo no? Ándale, para Emily Laura de parte de su hijo Emiliano Campos. Saludos, muchas gracias por generar a través de el WhatsApp sus mensajes. Y bueno, hoy tenemos saludos para los amigos en Valle de Chalco. Mi querida Mariana, te mando un abrazo. Oye, algo de Juan Gabriel para Carolina de Coacalco. Ok, Caro, muchas gracias. La del Príncipe. Ok, amigos de Texcoco, mi querido Mario, te mando un abrazo. Gracias, Mario, por escribirnos. 1, 2 y 3, si me das un beso de Juan Gabriel para la señora Remy de la Cruz de parte de su hija Angélica Torres en Xochimilco. Saludamos a Andy Chico en Cuautitlán Izcalli. Saludos, Andy. Saludos también para Everardo González en Zumpango, Guerrero. Ok, un saludo con mucho gusto. Buenos días, puedes ponerme algo de Juan Gabriel. Para Laura, por favor. Ok, con mucho gusto. Saludos, ¿puedes poner algo de Joan Sebastián? ¿Te irá mejor sin mí? Saludos de parte de mi amiga Noemí. Muchas gracias, Noemí. Buenos días, señor Sol, para mis vecinos. ¿Están enojados? ¿Y eso por qué? Bueno, a veces no se puede uno explicar el carácter de los demás. Que sacó la bocina. Bueno, hay que moderarse, hay que respetar los conceptos de los vecinos. Ya cuando nos metemos un poco en sus particularidades, pues sí, hay que respetar. Le moderamos al volumen. Te mandamos un abrazo, Ara. Muchísimas gracias por estar con nosotros el día de hoy. Saludos y gracias por generar también sus saludos a través del 55-5166-8940. ¿A quién tenemos de este lado? Hola, hola. Buenos días.
1: Lo sentimos. El número que...
0: Bueno, yo no marqué, ustedes me marcaron, conste. Ahí está. 55-5166-8940, César Yáñez con rumbo a Tecámac, Estado de México. Germán y Omar Ortiz, un saludo en el centro de la gran ciudad. Hola. Buenos días.
2: Buenos días, Capini.
0: ¿Quién habla?
2: José Camacho.
0: ¿Qué pasó, José? ¿Cómo estás?
2: Muy bien, muy bien.
0: Eso me gusta, mi querido José. ¿De dónde me llamas?
2: Que tú también estés bien.
0: Sí, yo estoy muy bien. Estoy en óptimas condiciones de salud. Sobre todo, ustedes me dan mucha vida, José, la verdad.
2: Sí, así es.
0: José Camacho.
2: Sí, con una melodía de Joan Sebastián, la de Manuel Juárez.
0: La de Manuel Juárez.
2: Sí.
0: A ver, vamos a ver si hoy vino Manuel o no. Manuel Juárez, ¿y para quién la vas a querer?
2: Aquí, para escucharla, que estamos aquí chambeando en la casa.
0: ¿En qué lugar nos escuchas?
2: Aquí, por rumbo a Laifa, aquí. Bueno, pertenezco yo a Colman, a Laifa está en Tecama, pero yo pertenezco al municipio de Colman y mi pueblo se llama San Marcos Nepantla.
0: En San Marcos Nepantla. Ajá. Muy bien, con mucho gusto, amigo. Faltaba más, faltaba menos, José Camacho. Te mando un abrazo y te pongo la
2: Igualmente, Campi, que estés bien.
0: No, hombre, tú también. La de Manuel Juárez te la pongo enseguida, ¿eh?
2: Ok.
0: Que la pases muy bien, muy amable. Hola, buenos días.
3: Hola, buenos días.
0: ¿Quién habla?
3: Viviana Plata.
0: Viviana Plata. ¿En qué te puedo servir, Vivianita?
3: Quiero ver si me puedes poner la de A Mi Manera de Vicente Fernández.
0: A Mi Manera, claro. ¿Y para quién la quieres?
3: Para mí.
0: ¿Para ti? ¿De dónde me llamas, Viviana?
3: De Coyoacán.
0: En Coyoacán. ¿Me reiteras tu apellido, por favor, Viviana?
3: Plata.
0: Plata, eso es. Bonito el apellido, mi querida Viviana. Te mando un abrazo y enseguida tu tema, ¿eh?
3: Ok, muchas gracias.
0: No, hombre, gracias a ti por estar pendiente de la programación de la Q940 diariamente de 10 a 11 de la mañana. A las 11 viene el Brody Campos, ¿eh? Con la música de tu tiempo, no se lo vayan a perder. De 3 a 4 no se pierdan al Baby Mix con todo su ambiente y a la Coneja Palomera, la Coneja de la Luna, de 6 a 10 de la noche. La van a pasar muy bien con su compañía. De eso estamos muy seguros, ¿eh? ¡La! ¡Son los inmortales! José Camacho en San Marcos, Nepantla. Un abrazo para ti y para toda tu familia. Y ustedes, amigos.

La Q. Hoy tenemos saludos, como no, con mucho gusto para ti, que los generas, Viviana Plata, en Coyoacán. Esta canción para mi amigo Yo Luis, para su esposa Martita, hasta Zurich, allá en Suiza. Bueno, viene de Austria, ahí con su sobrino José Antonio y toda la familia. ¡Felicidades!

0: En 10 minutos serán las 11 de la mañana, 10 y las 11. Continuamos.
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0: Saludos para Carolina en Coacalco. Esta canción es para ti, Caro. Se llama Me he quedado solo. Canta Juan Gabriel en Los Inmortales de la Q. Buenos días.

Me he quedado solo, cantó Juan Gabriel a través de Los Inmortales de la CU. Faltan 7 minutos para las 11 de la mañana. Continuamos. Saludos, Rey Salgado, para su esposa Silvia en la Purificadora San Antonio, allá en Progreso Morelos, municipio de Jutepec. Gracias por estar hoy con nosotros. ¡Acu! Saludos. ¿Cómo no? Faltaba más, faltaba menos, amigos de Texcoco. Un abrazo para ti, Mario. Se llama él y canta José José.

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1: Pues ya nos estamos despidiendo. Hoy queremos enviar un saludo para todos los buenos amigos y paisanos de Texcoco. Dice en especial para Angélica Castillo, a Minerva Sánchez, a Santi Martín, a Eloísa Moreno, a América Pilón de Mario Alberto Huerta y Mayín. Bueno, es Mario Alberto Huerta Mayín desde Apan, Hidalgo. Eso es, hasta la Ciudad de México, a Texcoco. Un saludo, Noemí. Un saludo para Jonathan Salto en la Colonia Centro, en la Alcaldía Cuauhtémoc. Un mensaje más, lo voy a leer y bueno, pues le voy a pedir al Brody que me aguante un poquitín. Dice, te está escuchando tu tía. Ok, saludos, mi tía. Muchas gracias por escucharnos. Bueno, se llama Te irá mejor sin mí. Así se llama, vamos a escucharla completa, ¿no? Don Joan Sebastián, ya nos vamos. Los dejamos con el Brody Campos, que viene con todo el ímpetu para continuar con la música de tu tiempo. No se vayan, quédense en sintonía, ¿eh?

0: Oigan, mañana tenemos una cita aquí en el 940 de Amplitud Modulada.
1: Sin mí.
0: En una emisión más de Los Inmortales de la Q. Ya nos vamos. Gracias por haber estado con nosotros. Viene el Brody Campos para la música de tu tiempo. Escúchenlo. Yo soy Constanzo Campini de Los Ocampo y deseo para todos vida y salud. Lo demás con facilidad lo van a conseguir. Sigan aquí. La programación es de ustedes en esta su estación.
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3: Ya comenzamos esta mañana con la banda Z, estos Presumidas S.A.

0: Ya las 11 de la mañana con 4 monitos, 11 con 4. Estamos arrancando esta tarde a nombre de Roxana Soler La Ardilla, a quien le mandamos un gran abrazo. Aquí está su amigo y servidor Martín Campos, el Brody. Ya listo para llevarte muy, pero muy, muy buena música. En este momento ya te puedes reportar a través de nuestro WhatsApp 55 51 66 8940, o bien mandarnos un WhatsApp al mismo número 55 51 66 8940. Estamos para complacerte, estamos para atenderte el día de hoy, así que adelante. Hoy la programación la haces tú aquí a través de la Q. Por ejemplo, dice acá nuestro amigo Esteban García, nos dice que quiere la canción de... No, ¿sí es Esteban? Ay, no sé si es Esteban, creo que sí. Pónganos de parte de quién, pero bueno, nos pide La Cruz de Madera de Michael Salgado. También por acá dice, hola Brody, ¿cómo estás? Soy Everardo González de Zumpango. Saludos, Everardo. Vamos a complacer en la línea telefónica 55-51-66-8940. Vamos a ver quién anda de este lado. Hola, la Q, buenos días. Bueno.
1: Buenos días, Brody.
0: Buenos días, ¿quién habla?
1: Aquí Luis de Catete, Brody.
0: ¿Cómo estás, hermanito?
1: Aquí chambeando como siempre.
0: Como debe, como debe. ¿En qué trabajas?
1: Como debe de ser. Pues la construcción, y también pues soy DJ en un salón.
0: Ah, mira, qué chido. Mi hermano, ¿y qué canción te gustaría escuchar en esta mañana?
1: Alguna de Grupo Niche.
0: Algo de Grupo Niche, la que sea.
1: La de Busca por Dentro.
0: Órale, va, Busca por Dentro.
1: Y para comenzar así como en el fin de semana bailando salsa.
0: Va, me super late. Ahorita te la ponemos.
1: Sí, pues ya casi, estamos casi a fin de semana ya.
0: Ya casi. Ahorita te la ponemos, mi hermano.
1: Gracias, y bueno, saludos a todos los que escuchan la Q.
0: Te mandamos un abrazo, muchas gracias.
1: Igualmente, Brody. Cuídate mucho y que te Dios te bendiga.
0: A ti también. Hola, la Q, buenos días.
2: Hola, Brody, buenos días.
0: Hola, ¿quién habla?
2: Una canción, ¿se puede? La de... Conjunta Primavera.
0: ¿Cuál?
2: Actos de un tonto.
0: ¿Cuál, perdón?
2: Actos de un tonto.
0: Actos de un tonto. Va, ahorita te la vamos a poner. ¿Dedicada para quién?
2: Para mi novia, Andrea Alejandra.
0: Órale, va, ahorita te la vamos a poner. ¿En dónde nos escuchas?
2: De aquí, de la colonia Higuera, municipio de Tepetlán.
0: Órale, va. Una más. Cuídate mucho, carnal.
2: Vale.
0: Hasta luego. Una llamada más, a ver quién anda por acá. 55-51-66-8940. A ver quién anda por aquí. Hola, la Q, buenos días.
3: Buenos días, brother.
0: Hola.
3: Yo, Judith.
0: ¿Cómo estás, Judith?
3: Pues a toda M.
0: Muy bien, Judith. ¿Y ahora qué quieres escuchar?
3: Que no me pusiste mi leño el que te pedí en la mañana, pobre leño de Perú.
0: ¿Esa quieres?
3: No, pero ahorita quiero una de Los Ángeles Azules.
0: ¿Cuál de Los Ángeles Azules?
3: Quiero El Stone en Tu Pelo.
0: Órale, va, ahorita te la ponemos.
3: Pero dedícamela, si no, no sirve.
0: Órale, va, ahorita
3: bueno,
0: te la dedicamos.
3: Bueno, que Dios te cuide, va.
0: Para Judith de la colonia Escandón.
3: Va.
0: Órale, va, ahorita te la ponemos.
3: Bueno, te lo espero, bye.
0: Órale, bye. ¡Vámonos con el Grupo Niche! Esto es Busca por Dentro.

La Q. Ya son las 11:18, aquí en

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1: 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Aquí llegan Los Ángeles Azules. Este es el listón de tu pelo para nuestra amiga Judith en la colonia Escandón.

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1: Ya son las 11:27. Gracias a toda la banda que se está reportando con nosotros. A nuestros amigos de la colonia Panamericana, Berito, que nos pide algo ahí de la Arrolladora. Laurita de Iztapalapa, que también nos está pidiendo caretas. Ahorita se las vamos a complacer. También por acá, Lágrimas de Rubén Blades. Dice, aprovechando que hoy es su cumpleaños. Muchas gracias. Hoy es cumpleaños de Rubén Blades y aniversario luctuoso de la reina rumba, Celia Cruz. Entonces, para la cromadora Saavedra Galván en Valle de Guadalupe. Ahorita les vamos a ir complaciendo poco a poco. También queremos mandar un saludo muy especial, un besote para Janet, que ya se encuentra laborando en estos momentos por allá por el Ajusco. Así que un saludote para ella. Vamos a hacer una breve pausa, pero vamos a regresar enseguida. Vamos a regresar para seguirles complaciendo. Son las 11 de la mañana con 28 minutos. Chin, chin, el que le cambie. Vamos a una pausa, micro pausa. Y vamos a regresar en un momento más. Así que no le cambies. 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
10: Esto es Caretas, Ismael Miranda.

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1: Complacidos, arrolladora, mi segunda vida.

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1: Seguimos. Ya a las 12 del día con 6 minutos. Esto es Grupo Duelo, para que ya no duelas.

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1: Tengo muchos saludos pendientes por una disculpa. Acá teníamos cosas pendientes. Me complaces con Simón el Gran Varón, Mariana de Valle de Chalco. Saludos para mis nietos Alex y Santiago, que son gemelos. Saludos. También dice Brody, ¿me puedes poner la canción otra vez de Víctor García? Saludos desde el taller de mi papá, el Chucky. Ya estuvieron complacidos. ¿Me puedes poner la canción de Cosas Buenas que parecen malas de los rehenes para Jonathan Salto de la alcaldía Cuauhtémoc? Brody, ¿me puedes complacer con la canción de Como un tatuaje de Capaz de la Sierra? También ya complacidos. La canción de Noches Eternas con Rigo Tobar. Oh, qué manera de perder. Carmen Rangel desde Chimalhuacán, hoy celebrando su cumpleaños. ¡Felicidades, Carmencita! También por acá, ahorita se las vamos a poner. Les debemos la de Lágrimas de Roberto Blades. Cómo no, ahorita se las ponemos. Brody, me puedes complacer con la salsa de Gracias Amor de Orquesta Guayacán para mi esposa Mode Cárdenas. Hoy el buen domingo. Hoy me están pidiendo mucha salsa, Qué padre. ¿Qué onda, Brody? Buen día, Sergio Fernández de Nesa. Ponme la canción de Cuéntame, de La Arrolladora. Se puede algo de Grupo Pesado, la de Una Página Más. También En Realidad, la canta Abra Cadabra. Y felicidades por el programa para Víctor en Whisky Lucan. Nos piden la canción de Luna desde Apan Hidalgo. Luna con Ana Gabriel será. Entre Tú y Yo de Brindis también nos la están pidiendo por acá. Vamos a irles complaciendo poco a poquito. Son varias las peticiones, pero ahorita acá van a ir saliendo poco a poquito. Les decía que padre que estén pidiendo hoy mucha salsa. Vamos a irle dando variedad ahí para que no salga pura salsita. Ahorita ahí vamos a ir

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1: Aquí llegan los dueños del sol, el regalo.

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1: Esto es Gracias Amor, Orquesta Matecaña, para Mo de Cárdenas.

0: Ya las 12:29. Oigan, quiero platicarles acerca de una encuesta que se hizo en Japón entre varios estudiantes de cómo consideraban las reglas de convivencia que se les han impuesto para tener un mejor desempeño en sus labores escolares. Y la mayoría rechaza algunas normas que les parecen absurdas. A ver, ¿usted qué le parece? Primero, la restricción sobre peinados y color del cabello. Los estudiantes cuestionaron enérgicamente por qué las escuelas regulan el cabello. Muchos de ellos expresaron que estas directrices no se adecuan a los tiempos modernos. Prohibición de depilarse las cejas. ¿Por qué no les permiten depilarse las cejas a las niñas? Alguien expresó, cuando lo hice, profesor me obligó a dejarlas crecer de nuevo para participar en las actividades. Antes no. Restricciones de cómo usar el uniforme. Bueno, pues eso también se aplica mucho aquí en México. Restricciones sobre el color, la longitud y el diseño de los calcetines. Los estudiantes cuestionaron los motivos de las escuelas para regular un detalle tan insignificante. Los jóvenes calificaron de inútil el control sobre cuestiones de moda que consideran totalmente triviales. Restricción en los teléfonos inteligentes. Dice, pues yo entiendo que no utilice el teléfono inteligente en clase, pero tampoco se los dejan usar en los recesos ni tampoco en los festivales. Restricciones sobre el color de la ropa interior. Ciertas escuelas obligan a los estudiantes a vestir exclusivamente ropa interior de color blanco o beige para que no trasluzca a través del uniforme. Hay una regla que especifica el tipo y color de los bolsos escolares, las mochilas. Los alumnos deben portar únicamente el bolso oficial diseñado por la institución. No pueden llevar mochilas que de los Power Rangers, que de las chicas superpoderosas. Restricción sobre el uso de suéteres. Las prendas de abrigo ligeras no pueden utilizarse como la capa exterior del uniforme escolar. Las escuelas obligan a vestir estos suéteres debajo de la chaqueta principal. Ya ve que aquí cuando hace frío, pues le pone una chamarrita encima al niño. Ah, ya no, tendría que ir abajo del suéter oficial. Restricción sobre prendas de invierno como abrigos y bufandas. Igual, prohíben el uso de abrigos y bufandas antes de una fecha fija del calendario escolar. O sea, si ellos no dicen, a partir del 15 de diciembre ya se pueden usar chamarras, no las puedes usar. Prohibición del uso de protector solar y bálsamo labial. Las escuelas clasifican estos productos de cuidado personal como cosméticos innecesarios. Límites en la cantidad de llaveros que los estudiantes pueden llevar. Los reglamentos escolares prohíben colocar decoraciones en las mochilas o limitan su uso a solo un accesorio de tamaño pequeño. Prohibición de realizar paradas en el trayecto de regreso a casa tras las clases. Está muy bien por seguridad, ¿no? Los estudiantes tienen la obligación de marchar directo a sus hogares una vez que finaliza la jornada escolar. ¿Usted qué le parecen estas reglas? ¿De pronto las cree exageradas? ¿Cree que tienen fundamento? ¿Le gustaría en algún momento que se aplicaran aquí en México? A ver, los leemos 55-51-66-8940. Vamos a hacer una breve pausa, pero regresamos enseguida. No te despegues. Estamos en esta tarde con muy buena música. Así que súbala a su radio, está usted escuchando
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0: Saludos para mi esposa Vicky, mi hija Milagros y para mis hermanos Toño, Patty, Ferry y Sandy de parte de César. Aquí está

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1: Son los Temerarios y esto va hasta Tlaxcala. Son las 12:39. Ahí viene Bandas contra Bandidos. Vamos a poner a competir una canción de banda contra una norteña. ¿Cuál vas a poner a competir? Márcanos.

0: bandidos! En esta tarde aquí en la Q vamos a poner a competir a una canción de banda contra una norteña. Márcanos 55 51 66 8 9 40 y dinos con qué canción vas a participar. Las vamos a poner a votación y la ganadora será la que vamos a escuchar, la primera que tenga 3 votos. Así que vamos a la línea telefónica a ver quién anda de este lado. Hola, la Q, buenos días. Buenos días, ¿quién habla?
1: Proponiendo canción.
0: Claro que sí, ¿quién habla?
1: Samuel, de aquí de la colonia Roma.
0: Samuel, oye, ¿qué canción es la que vas a proponer?
1: La banda Machos, Mi Luna, Mi Estrella.
0: Mi Luna, Mi Estrella. Va, que va, ¿dedicada para quién?
1: Para un viejo amor.
0: Va, ya estás. Bueno, te mandamos un abrazo.
1: Gracias.
0: Cuídate mucho. Es Mi Luna, Mi Estrella.

0: jugar contra... ¡Hola, la Q! ¡Buenos días! Buenas tardes, ¿quién habla?
1: César.
0: ¿De dónde nos marca, Cesarín?
1: De aquí, de la Narvarte.
0: ¿Con qué norteña vas a ponerle a competir a la banda Machos?
1: Una de los Cardenales de Nuevo León, la de Siempre te amaré.
0: Siempre te amaré, de los Cardenales. ¿Dedicada para quién, si gana?
1: Para mi esposa y toda mi familia que están también en Querétaro.
0: Ah, va. ¿Tú dónde? ¿Tú vienes a chambear acá?
1: Bueno, yo vivo aquí en la ciudad.
0: Ajá. Ah, ok. Y ellos están allá.
1: Sí, mi esposa, pero tengo familia que vive en Querétaro y me gusta mucho la música norteña.
0: ¡Órale!
1: Mis hermanas.
0: Va. Pues bueno, entonces sí. Mucha suerte. Ahí te dejamos tu rola. Esto es Siempre te amaré. Espérame. Ya se hizo aquí el revoltijo. Se hizo aquí el revoltijo de canciones. Porque estaba sonando otra. Ahí está, ahora sí, ya estamos listos. Y dice...

0: votar, se ha dicho. Siempre te amaré. Contra mi luna, mi estrella. Bájenle a su radio. ¿Quién habla?
1: Bueno.
0: Buenos días. ¿Quién habla?
1: Buenos días. Doroteo.
0: Doroteo, ¿por cuál vas a votar?
1: Mi estrella, mi luna. La tuya es hermosa.
0: ¡Va, va, va! ¡Mi luna, mi estrella! Primer voto. Hola, la Q. Buenos días.
2: Buenos días.
0: ¿Quién habla?
2: Hola. Alejandro.
0: Alejandro, ¿por cuál vas a votar?
2: Por la machos.
0: ¡Banda machos! ¡Ya lleva dos votos! Contra los bandidos, que en este caso son Cardenales de Nuevo León, que se están quedando en cero. A ver, vamos a ver quién anda por acá. Hola, la Q, buenos días.
3: Sí, por los dos.
0: ¿Quién habla?
3: Soy la norteña.
0: ¡La norteña! ¡Cardenales! 2-1. Hola, la Q, buenos días.
4: Buenos días.
0: ¿Sí, quién habla?
4: Emma Limón.
0: ¿Quién habla, perdón?
4: Lucy.
0: Lucy, ¿por cuál vas a votar, Lucy?
4: Por Banda Limón.
0: No, está la Banda Machos contra Cardenales.
4: Ah, Banda Machos.
0: Ya ganó Banda Machos. ¿Dedicada para quién? Porque ya ganó mi luna, mi estrella. ¿No la quiere dedicar? Bueno, vamos a escuchar entonces completita mi luna, mi estrella.

0: vamos a una brevísima pausa y ya volvemos enseguida con Q de Cumbia. Ahí vienen los cumbiones. ¿Qué cumbión te gustaría escuchar esta tarde aquí en la Q? Vele pensando. Ahorita abriremos la línea para complacer.
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0: ¡Esto es Mi Bombón! Ya son las 13 con 1, 1 de la tarde con 1 minuto.

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2: Ya en estos momentos, la 1:09, 1:09, estamos ya escuchando muy buena cumbia. 55-51-66-8940 es nuestra multilínea para que te comuniques con nosotros en esta tarde. Dice por acá, buenas tardes, me pueden complacer con una canción, la cumbia de cual las mujeres no se acaban. Tapizaría de Kenia, aquí en la colonia Espartaco. La guaracha sabrosona para Viviana. Saludos para Brenda. Para Viviana, claro que sí. Vamos a ver quién anda de este lado. Ya ahorita las vamos formando para complacerles en un momento más. Hola, la Q, buenos días. Buenas tardes, más bien.
3: Hola, Martín, buenas tardes.
2: Hola, ¿quién habla?
3: ¿Cómo estás?
2: Aquí andamos al 100. ¿Y tú?
3: Pues un 50.
2: ¿Por qué?
3: Ay, no sé, es que amanecí no floja, pero no me siento bien.
2: Sentimental.
3: Más o menos.
2: Como Joan Sebastián.
3: Más o menos.
2: Ah, pero ahorita con un cumbión se mejora todo.
3: Ah, eso sí, ya hasta me dieron ganas de bailar.
2: Eso, eso. ¿Qué canción te gustaría escuchar?
3: Una de la Dinamita.
2: ¿Cuál?
3: La Maleta.
2: Saca la maleta, saca la maleta, va, va.
3: Ándale.
2: ¿Dedicada para quién?
3: Pues para mí.
2: Órale, va, ahorita te la vamos a poner. Saca la maleta.
3: Sale, Martín.
2: Te mandamos un abrazo, ¿eh? Ánimo.
3: Yo también te mando otro y muchas bendiciones.
2: Igualmente, gracias. Hola, la Q, buenas tardes.
4: Hola, buenas tardes.
2: ¿Sí, quién habla?
4: Flor.
2: ¿Cómo estás, Florecita?
4: Aquí andamos, aquí, a un 80 más o menos.
2: A un 80, qué bárbaro, no, hombre, hay que estar al 100, al 100. Ya ni uno que anda enfermo del estómago.
4: Ya ni uno que anda doblando turno.
2: Ya ni uno que anda doblando turno y sin horas extras.
4: Ay, no, es que sí, quedé muy cansada de la graduación.
2: Pero, mira, ya es jueves, ya mañana. Ay, viernes, ya casi.
4: Más que nada ya. Son vacaciones.
2: Ya son vacaciones, exacto, Florecita. Oye, Florecita, ¿y qué quieres escuchar?
4: Quiero una de Celso Piña. ¿Me puedes poner la de Cumbia Lunera?
2: ¿Cumbia qué, perdón?
4: Cumbia Lunera, con Celso Piña y El Gran Silencio.
2: Va, la Cumbia Lunera, ahorita te la ponemos.
4: Sí, es para mi mami que está aquí en casita.
2: ¡Órale, va! Saludos para tu mami.
4: Gracias, igual.
2: Cuídense mucho.
4: Bonito día.
2: Ya no andes de fiesta, porfa.
4: Disfrutar las vacaciones.
2: Hasta luego. Vámonos con la cumbia lunera.
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Es el grupo cuál. Las mujeres no se acaban.

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Ajo Plus es para todos. ¡Y vámonos con más cumbia! Es la guaracha sabrosona.

0: Vamos a una pausa y ahorita regresamos con más cumbia, por supuesto. Aquí en la Q, estás escuchando con Q de cumbia. No te despegues, ya es la 1:30 p.m, 1:30. Seguimos con más aquí en
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15: Aquí llegan los ASCII. Esto es Amigos Nunca.

con Q de cumbia. Noemí en Ciudad Neza nos pide la cumbia de los estados. ¡Véngase sabor! Ya a la 1 de la tarde con 40 minutos.

0: La Q. Saludos para el club. No, el club nunca dejes de soñar. Ah, lo quería con voz sonidero.
1: Saludos, saludos. Esta tarde al club nunca dejes de soñar.
0: Vamos a la multilínea para complacer con las últimas cumbias de esta tarde. Dice, buenas tardes, ¿podrías hacerme el favor de complacerme con la cumbia de las iglesias? En especial para Ara, mi cuñado Iván Roblero. Hasta el cielo, que le gustaba mucho, de parte de Susi Peña desde Chalco. Gracias. Saludos, Brody, desde Tierras Cachanillas. Beatriz Adriana, me complaces con una canción de Yaguarú. ¡Yaguarú! Aquí disfrutando con Q de cumbia, Andy Chico. La canción del verde de tus ojos con Ángeles Azules. Soy Patti Martínez. Yo trabajo acá en el Metro Copilco y todos los días los escucho. Por favor, complázquenme con esa canción para mí. Dice, otra vez yo, ¿me podrías complacer con la canción He Creído de los Yairas? Serías un amor, muchas gracias. Buenas tardes, ¿podrías complacerme con la canción de Cangrejito Playero de Acapulco Tropical? Panadería La Cabañita presente. A ver quién anda de este lado. La Q, buenas tardes.
2: Hola, buenas tardes.
0: Buenas tardes, ¿quién habla?
2: La señora Mónica.
0: ¿Cómo está, Mónica?
2: Muy bien, ¿y tú?
0: Qué gusto. Pues mire, aquí chambeando, haciendo horas extras.
2: Ay, qué bueno, ¿no? Que al menos.
0: Apoyando a Roxanita.
2: Sí, ¿verdad?
0: Oiga, preciosa, ¿qué canción le gustaría escuchar?
2: Ah, yo quisiera que me pusieras la de La Pava con Gona.
0: La Pava con Gona, ¿dedicada para quién?
2: Aquí para la familia Madrigal de San Pedro Jalostoc.
0: Órale, va, ahorita se la
2: ponemos. De parte de su mamá, de mis hijos también.
0: Ok, va, va, va. Se la mandamos.
2: Muchas con todo gracias.
0: Gusto. Un abrazo.
2: Igualmente.
0: Hasta luego. Hola, La Q, buenas tardes.
3: Buenas tardes.
0: ¿Sí? ¿Quién habla?
3: Javier Garcés.
0: Don Javier, ¿qué canción quiere escuchar?
3: La cumbia bonita.
0: Cumbia bonita. ¿Para quién va dedicada?
3: Para Paula Reyes Alvarado.
0: Órale, va, ahorita se la ponemos.
3: Gracias.
0: Que buena tenga tarde. Bonita tarde. Vámonos. Una más, vamos. Una más, a ver si alcanza. Hola, La Q, buenas tardes.
4: Buenas tardes.
0: ¿Sí, quién habla?
4: José Camacho.
0: Don José, ¿qué canción quiere escuchar?
4: La de la enfermera, por favor.
0: Enfermera, ¿dedicada para quién?
4: Aquí estamos chambeando aquí en la casa.
0: Órale, va, ahorita se la vamos a poner. Cuídense mucho.
4: Órale, igual, gracias.
0: Bonita tarde, vámonos, vámonos con Q de cumbia.

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1: Esta es la enfermera con Rey Cuestas. Ya casi nos vamos. Es la 1:53. Sígueme en Instagram, en Facebook como @brodylocutor. Brody con Y, @brodylocutor.

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2: Esta va dedicada para nuestros amigos de los Valles Centrales en el estado de Oaxaca.
3: Ricardo.
2: Para nuestro amigo Miguel Ángel.

0: Aquí finaliza con Q de cumbia, pero tenemos más música, éxitos de los 90s, de los 2000s. Así que no te despegues, ya a la 1:59 PM. Seguimos aquí en
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0: Comenzamos con Los Temerarios. Mandamos un saludo bien especial para nuestros amigos de Tulancingo, Hidalgo, en esta tarde. ¡Jesús Alberto! ¡Jesús Alberto!

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1: 55-51-66-8940 es nuestra multilínea, también nuestro número de WhatsApp. Escríbenos en esta tarde, aquí estamos para atenderte, para saludarte. Martín Gapose Brody, acompañándote el día de hoy en representación de Roxana Soler La Ardilla.

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1: Vamos a saludar a la banda que se está comunicando en esta tarde. Saludos para Norma, que nos acompaña en Xochimilco. Muchas gracias, todos los días en sintonía. Muchas, muchas gracias. A ver quién anda de este lado. Vamos a atender a nuestro hermoso, bello, precioso público de La Q. Hola, La Q, buenas tardes. Bueno, bueno.
2: Brody.
1: Hola, ¿quién habla?
2: Tu amigo de acá de la galaxia de la Providencia, Azcapotzalco.
1: Eso es todo.
2: Gillo.
1: ¿Y qué rola quieres escuchar esta tarde?
2: Oye, carnal, hoy es 23, hoy es aniversario luctuoso de la gran Celia Cruz.
1: Claro.
2: Que no toca nada.
1: Claro, hoy es aniversario luctuoso de la reina rumba Celia Cruz.
2: Si fueras tan amable en poner Toro Mata de Celia Cruz.
1: Va que va, ahorita la ponemos.
2: Dedicado para todo lo que nos dio de alegría la gran señora de seis nombres.
1: Por supuesto, ahorita ponemos Toro Mata.
2: Muchas gracias, mi querido Brody.
1: Un abrazo. Hola, La Q, buenas tardes.
3: Sí, buenas tardes.
1: Hola.
3: Hola, buenas tardes.
1: ¿Qué tal, Joaquín? ¿Cómo estás?
3: Aquí, a ver, en la mañana, nomás que fui al seguro.
1: Ajá.
3: Y ya no entró la llamada.
1: Está bien, mi Joaquín. ¿Y qué canción quieres escuchar en esta tarde, Joaquín?
3: Como ahora es el día de Nuestra Señora del Carmen.
1: Ajá.
3: Así se llama mi mamá.
1: Ok.
3: Y también así se llama mi cuñada.
1: Ok.
3: Y mi cuñada que iba a dedicar una canción.
1: ¿Cuál le quieres dedicar?
3: La de Vive de Napoleón.
1: Vive de Napoleón.
3: Por favor.
1: Va que va, ahorita te la ponemos.
3: Y ay, que Dios te acompañe.
1: Un abrazo, felicidades a ella, ¿eh?
3: Sí, gracias.
1: Hasta luego. La Q, buenas tardes.
4: Amiga Judith, brother.
1: ¿Qué tal, Judith?
4: No pude entrar a la cumbia ahí, pero tuvieron padres todas las cumbias.
1: Sí, pues toda la gente que entró acá pidiendo sus cumbiones.
4: No, pues yo me las he hecho bailando hoy, ya me bañé ahorita ya.
1: Eso
4: ya me pongo bella para irme con mi perro a pasear.
1: Eso es todo.
4: Y hay que ser felices con lo que tengamos, sí.
1: Así es.
4: Mira, yo quiero que me pongas ahorita, por favorcito, cómo han pasado los años, Rocío Dúrcal.
1: Ok, va, ahorita aquí la formamos.
4: Esa me acuerdo de mi marido mucho, sí, me la dedicaba siempre.
1: Va, ahorita la ponemos.
4: ¿Cómo han pasado los años para tu amiga Judith?
1: Va que va, ahorita la ponemos, bueno, Judith.
4: Ándale, va.
1: Hasta luego. Vámonos entonces con esto, que es de Napoleón, se llama Vive.

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1: Vámonos, esto es ¿Quién piensa en ti? En esta tarde complaciéndote. Gracias, gracias a toda la banda que se está reportando con nosotros. ¡Súbale a su radio!

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1: Y esta se baila. Esto es Vámonos de Fiesta.

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1: ¡Ea, ea, ea! ¡Báilalo! Y bueno, damas y caballeros, vamos a hacer una breve pausa. ¿Ya está usted haciendo de comer? ¿O qué anda haciendo? Cuéntenoslo a través del WhatsApp 55-5166-8940. O también me puede escribir en mis redes sociales, arroba Brody Locutor. Así me encuentra ahí como arroba Brody Locutor. Vamos a hacer una pausa y ya vamos a regresar a cerrar con broche de oro esta tarde. Así que vamos a seguir bailando y disfrutando. Son las 2 de la tarde con 29 minutos, 2 con 29. Tú sigues con muy buena compañía aquí.
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15: ¡Yarre, yarre, machos! Dice por acá que hoy cocinó arroz blanco con salpicón con agua de sandía. ¡Ah, qué rico! Esto nos lo manda nuestra amiga Ara. Venga, ya se nos hizo agua la boca, ¿eh?

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1: Muchas gracias a todos los que ya nos están compartiendo qué hicieron de comer el día de hoy. Ya les decíamos, dice, yo cociné arroz blanco, salpicón con agua de sandía. ¡Qué rico! También por acá dice, desde Catepec yo hice de comer arroz blanco, chiles rellenos, agüita de guayaba. ¡Ay! Dedíquenle la canción que sigue, por favor, a mi mamá Guadalupe Pichardo. Aquí estoy en su casa. Doña Guadalupe, la siguiente canción es para usted con todo cariño. Dice, hola, yo trabajo acá en el Metro Copilco. ¿Me pueden complacer con la canción de Bronco, Que No Quede Huella? Dedicada para toda mi familia, hermanos, hermana, que se encuentran en Ciudad Juárez. Y mis hermanos se encuentran aquí en México. Soy Patty Martínez. Quiero mucho a mis hermanos. ¡Vamos! Pues una última complacencia, ¿no? ¿O qué? Va, va, va. ¿Jalan o no jalan? 55-51-668-940. Vamos a hacer la última complacencia telefónica en esta tarde. Antes de irnos, recuerden, en un momento más llega el Baby Mix. Y más al rato, Edith Palomera, la Coneja. ¡Hola, la Q! Buenas tardes.
2: Hola, ¿qué tal?
1: ¿Qué hubo? ¿Cómo andamos?
2: Entonces a toda M, pero no, ya estamos en la toda tarde.
1: Eso es todo, eso es todo.
2: Oye, me voy a complacer con una canción, la de Pena, Penita que yo siento, Betania, por favor. Pena que aquí yo a la sí. Carnicería La Cholita.
1: Órale, va, ahorita se las mandamos, ¿eh?
2: Gracias.
1: Un abrazo. Pues vámonos ya a complacer. Esto es la pena, pena que yo siento.

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1: Ya nos vamos, familia hermosa. Mandamos un saludo a Betty Flores. Yo soy Martín Campos Ebrodi, en ausencia de Roxana Soler La Ardilla, acompañándoles en esta tarde. Síganme en mis redes sociales como @BrodiLocutor, Brody con Y, @BrodiLocutor.

0: Ya nos vamos, pero se quedan en muy buenas manos. Ya viene, ni más ni menos que el Niño Mix. Mañana los esperamos en A Toda M. Al ratito también en Salsa Cumbiando, en La Que Buena. Ya son las 3 en punto.
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4: 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Vamos a hablar de enfermedades. Ponga mucha atención porque vamos a hablar de salud. Déjeme decirle que los trastornos digestivos son afecciones que alteran el funcionamiento del tracto gastrointestinal. Aquí en México, los más frecuentes incluyen el estreñimiento. El 22% de la población sufre de estreñimiento. Es decir, no puede evacuar, no puede hacer del dos, no puede hacer del baño. También el reflujo gastroesofágico. El 20% sufren de reflujo. También el síndrome del intestino irritable, el 17%. Y la dispepsia. Los síntomas comunes son dolor abdominal, hinchazón, gases y acidez. El tratamiento depende del diagnóstico exacto e incluye ajustes en la dieta, manejo del estrés y medicamentos. Póngame mucha atención porque los trastornos digestivos más comunes son la enfermedad por reflujo gastroesofágico. Ocurre cuando el ácido del estómago regresa al esófago causando sensación de ardor, acidez o quemazón en el pecho. Eso ácido que a veces le sube en el pecho, ese problema de reflujo. El síndrome también del intestino irritable, que afecta el intestino grueso y provoca calambres, dolor abdominal, hinchazón, gases, diarrea o estreñimiento. También hay que tener cuidado con la dispepsia, es decir, la indigestión. Se manifiesta con dolor, ardor, saciedad temprana o náuseas después de comer. También en el estómago podemos estar presentando problemas de gastritis, que es la inflamación del revestimiento del estómago, a menudo relacionada con la bacteria Helicobacter pylori o el uso frecuente de analgésicos. También hay reacción inmunológica al comer gluten que impide la correcta absorción de nutrientes y además de eso, el estreñimiento, deposiciones difíciles o poco frecuentes. Así que ya sabe, usted tiene problemas de salud, problemas en su estómago que no ha podido sanar, problemas de reflujo, síndrome del intestino irritable, dispepsia, indigestión, gastritis. Bueno, usted tiene inflamación de su estómago, no puede comer nada, todo le cae mal, todo le cae pesado. Qué bueno que pudiera usted venir a una cita, a una consulta para que usted de una manera natural, mire, tal vez su estómago ya está cansado de tomar tanto químico, de tomar tanta medicina tradicional, convencional. Qué bueno sería que le diera un descanso a su estómago, que lo limpiara de una manera natural, de una manera bioenergética, de una manera orgánica, de una manera natural completamente. Limpiar su organismo, limpiar su hígado graso, limpiar sus riñones, claro, desintoxicar su cuerpo. Limpiar sus riñones, mire, mucha gente tiene cálculos, tiene infección urinaria, mucha gente desafortunadamente anda dializada porque no se curó, se descuidó. 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Tratamos enfermedades como artritis, reumatismo, gastritis, colitis, vértigo. Hay mucha gente que sufre de vértigo, esa sensación falsa de movimiento. 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A usted le dijeron que su enfermedad no tiene solución, a usted le dijeron que su enfermedad no tiene cura, a usted le dijeron que la enfermedad que tiene usted ya no hay nada que hacer. Yo digo que realmente pues hay que dejarle a Dios todo, porque Dios dejó las plantas naturales aquí en la tierra para que nosotros a través de ellas pudiéramos nosotros beneficiarnos de la bendición de la medicina natural a través de las raíces, las cortezas, las hojas, las flores, los frutos, las semillas, ¿sí? 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
4: Hola, hola, ¿cómo están? Son las 3 con 16 minutos. Vamos comenzando. Pidan sus canciones 55-51-668-940. Hay muchísimas, muchísimas cosas que hablar, pero yo sé de qué me van a hablar hoy todos ustedes. Ahorita lo platicamos. Pidan su rolita.

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1: Mi querido Yeshua, aquí te dejo esta bonita canción. Disfrútala, saludos a tu mami Lupita. Son las 3:20.

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1: Mi querida Vivi, claro que yes, claro que sí, aquí está tu canción, son las 3:23.

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1: Son las 3:27. ¿Quieren una rolita? 55 51 66 8 9 40.

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1: 13 de diciembre del año 80, a las
2: 3:30. 3:30.

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1: José Manuel, hasta Chimalhuacán, te mando un fuerte abrazo. Aquí te dejo esta canción. Como una novela de los Acosta, son las 3:35. ¡Cucucucumbia!

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1: De mi amigo Ricardo el Toro, le mandamos un fuerte abrazo a esta canción dedicada para la chula, hermosa, preciosa de Roxana Soler.

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1: Querida Judith, te mando un fuerte abrazo. Aquí está tu canción, aunque el otro día te escuché en la radio vecina, en la FM, en salsa, salsa, salsa cumbiendo. 345, te queremos mucho, Judith.

0: ¡Mamá, mamá! ¿Cómo están? 3 con 50 minutos. Oigan, qué partidazo tuvimos ayer. Ya no tuve la oportunidad de comentarlo bien con ustedes, pero qué hermoso partido. ¡Argentina! ¡Argentina está en la final de la Copa del Mundo! ¡Felicidades, Argentina! ¡Felicidades a Messi! Ustedes saben que soy un fanático loco por Lionel Andrés Messi, mi ídolo desde chiquito. Y tengo la fortuna de haber visto a mi ídolo, no en una, no en dos, en tres finales del mundo. Yo pensé que lo que viví aquel 18 de diciembre del 2022 era algo inigualable, algo que jamás me volvería a pasar en la vida. Pero tengo la oportunidad este próximo domingo 19 de volver a vivir una maravilla, un evento, ay, de primera. Pero qué hermoso, estoy muy contento y espero que ustedes también hayan disfrutado el partido. Un bonito mundial el sábado tenemos un partidazo también. Juega Francia contra Inglaterra por el tercer lugar. Y el domingo, la gran final a la 1:00 p.m. Argentina contra España. Dos potencias increíbles. Esta es la final que yo siempre había soñado, ¿eh? O sea, qué hermosa la película de la vida de Lionel Andrés Messi. Hay vidas que están tocadas por Dios y él es una de ellas. A ver qué pasa, gane o pierda. Ya está hecho el trabajo. Y pues todos orgullosos, todos los que decidimos tenerlo como ídolo, estamos muy felices. Y les comparto mi felicidad. Igual el domingo vamos a comentar aquí la previa. Yo creo que lo vamos a hacer un poquito más deportivo ese día. Pero pues no pasa nada, les voy a dar ahí mi análisis. Yo como un aficionado que va a intentar ser experto. Van a ver aquí a no sé quién sea experto, la verdad es que no veo televisión, pero al que ustedes crean que es experto, al Faitelson o a Vaca, que comentan ahí en una televisora, pues ahí le vamos a hacer el intento de que la verdad yo pienso, verdad, que sé mucho de fútbol. En eso sí puedo considerarme experto. Pero bueno, ya nos vamos. Muchas gracias por escucharme. Nos escuchamos mañana de 3 a 4. Y antes que nada, quiero mandarle un abrazote enorme a la preciosa de Roxana Soler. La quiero mucho y sé que hay momentos de la vida que son muy raros, pero le mandamos todo el amor y todo el cariño y agradecido de que ella sea mi madrina de radio. Y aquí pronto lo van a estar escuchando, para darle mucho amor, mucho cariño y darle vida con lo bonito que es la radio y lo bonito que son sus comentarios. Porque a mí también me llena muchísimo cuando me marcan y platico con ustedes. Los quiero mucho. Cuídense. Mañana nos escuchamos.
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Hola, ¿qué tal, amigos? Muy buenas tardes. Con ustedes, Rodrigo Mondragón, la voz del ángel de tu salud, con el gusto y placer de siempre. Vamos a platicar el día de hoy acerca de absceso abdominal o bolsa de infección en el vientre, su equivalente en términos más llanos, más sencillos. Abscesos abdominales. Bueno, pueden ser varios. A veces pensamos que nada más es uno, pero se pueden formar varios a la vez. Es una acumulación localizada, esa acumulación es de pus dentro de la cavidad abdominal. Puede ser alrededor de alguno de sus órganos, ¿sí?, que están dentro de la cavidad abdominal. Y se produce cuando el organismo intenta aislar una infección. Así se defiende el cuerpo, ¿no? Hace una burbuja, una bolsa, una manera de contención rodeando la infección. Es por eso que se forman bolsas y está rodeada por tejido inflamado. Puede desarrollarse cerca del intestino, el apéndice, el hígado, el estómago, el páncreas, la vesícula biliar o puede ser en la pelvis. Sí, en cualquiera de estas partes mencionadas puede desarrollarse la bolsa con pus. Generalmente aparece como una consecuencia de una infección bacteriana que no ha podido ser eliminada por el sistema inmunológico. Entonces el cuerpo entra en acción, contiene haciendo un envoltorio. Esa es la bolsa con absceso abdominal, o sea, con pus. En algunos casos se origina después de la perforación de un órgano del aparato digestivo, permitiendo que las bacterias lleguen al interior del abdomen. Está dentro del abdomen. No está dentro del sistema digestivo. Se dice abdominal porque está en la caja abdominal donde hay más órganos. Pero ahí se encuentran las bolsas. Cuando el cuerpo está activo en la autodefensa y hace ese envoltorio hasta que llega el momento en que tiene la fuerza del sistema inmune de combatirlo, ¿no? Hacerlo desaparecer, digamos. Bueno, entonces eso permite que las bacterias lleguen al interior del abdomen. Cuando hay una perforación, a eso me refiero. Puede ser por diferentes causas. Vamos a irlas mencionando para comprender bien este concepto. También puede presentarse tras una cirugía abdominal. A veces hay fallas, ¿no? A pesar de que se haga bien, puede haber alguna falla. Hay lesiones traumáticas, quiere decir, lesiones por algún golpe, algún impacto. Trauma, ¿no? Es golpe, impacto. Es lo que está golpeando por accidente, pudiera ser una caída de una bicicleta, motocicleta, choque de carro, caída desde altura, desbarrancarse, todo eso. Entonces hay infección. Y esa infección se extiende a veces desde otros tejidos. A veces ahí mismo se genera. Entonces, pues tiene pus, es el caso, ¿no? Y esa pus que contiene a su vez, ¿de qué está conformada? Pues por bacterias, células de defensa, por restos celulares, por líquido inflamatorio, o sea, pura basura molecular, ¿no? Puro podridero, decimos, ¿verdad? Conforme el absceso aumenta de tamaño porque va creciendo, puede ejercer presión sobre los órganos cercanos y eso de estar haciendo presión sobre algún órgano, pues eso altera el funcionamiento del órgano. Dependiendo de su ubicación, hablamos del absceso, puede afectar la digestión, puede afectar el tránsito intestinal o el movimiento normal del abdomen.
Puede ser único, o sea, una sola bolsa. O presentarse en varias zonas de la cavidad abdominal, pueden formarse más. Ahora, los tamaños pueden variar, pueden ser unos pocos centímetros, hasta colecciones de pus de gran volumen, bolsas muy grandes. Algunas bolsas de infección permanecen confinadas, o sea, ahí están, digamos que no dan tanta guerra, mientras que otras pueden extenderse hacia tejidos vecinos si es que no controlamos. La inflamación ocasionada por el absceso activa una respuesta inmunológica para intentar contener la infección. Entonces es un padecimiento que puede presentarse a cualquier edad. Claro, es más frecuente en personas con enfermedades abdominales previas o cuando hay disminución de las defensas. Los síntomas suelen desarrollarse de forma progresiva, aunque en algunos casos aparecen de manera repentina, o sea, a la de ya. Y la intensidad de las molestias depende del tamaño del absceso, dónde esté localizado o el grado de inflamación que esté presente. Eso se considera una infección interna importante que requiere una atención inmediata y oportuna debido al riesgo que representa, pues, para el funcionamiento normal de los órganos que están contenidos en el abdomen. Bueno, entremos ahora a detalle acerca de síntomas y signos. Hay dolor abdominal localizado o generalizado. Hay dolor que aumenta cuando la persona se mueve, cuando tose o cuando respira profundamente. Le da fiebre, escalofríos, sudoración abundante, especialmente la nocturna. Tiene la sensación de vientre duro o vientre tenso. Se presenta la náusea, el vómito, la disminución del apetito. Sí, la persona, por lo tanto, se siente con debilidad o cansancio intenso, con malestar general y presenta pérdida de peso. Incluso, pues, llega a tener, es un desorden, ¿no?, de tránsito de alimentos. Puede haber estreñimiento, puede haber diarrea, según el caso. Puede tener dificultad para expulsar los gases. Bueno, ese dolor puede irradiarse, el que da en el abdomen, puede irradiarse, o sea, puede dirigirse o caminar hacia la espalda, hacia el hombro, hacia la pelvis. Sí, según donde esté la ubicación del absceso. Da mucha sed. La persona muestra palidez. Se ve muy demacrado, muy decaído. En algunos casos se puede palpar, ¿no?, alguna bola, tumefacción, masa dolorosa en el abdomen. Cuando camina, la persona siente dolor o cuando cambia de posición. Algo importante para determinar es que le da hipo persistente. Eso es cuando el absceso se localiza cerca del diafragma. Le da hipo persistente, o sea, no para, no frena, sigue con hipo la persona. Pero bueno, va a tener dificultad para respirar profundamente en el caso de que la infección se encuentre en la parte superior del abdomen, ya hay dificultad respiratoria. Bien, otros signos y síntomas agregamos: sensación de calor en la zona donde se localiza el dolor. Hay rigidez involuntaria de los músculos del abdomen. Ese tipo de dolor que empeora después de comer. Bueno, depende de la ubicación del absceso, pero esto es frecuente. Sensación de evacuación incompleta. Gases intestinales excesivos. Igual ruidos intestinales. Bueno, esos no, están disminuidos. O bien están ausentes los ruidos intestinales. Y esa sensación constante de inflamación o de vientre lleno. La persona que se acuesta, ¿no?, no soporta el dolor. Tiene esa necesidad de irse a acostar.
También tiene dificultad para permanecer de pie durante mucho tiempo. ¿Cómo se le distingue a la persona? Pues se ve con la postura encorvada. ¿Sí? Se ve encorvado, agachado así para disminuir las molestias. Y cuando se le dice que se estire, pues tiene dolor. No puede levantar objetos. No puede comer grasa, eso es importante, ¿no? Le acompaña un mal sabor de boca. O bien la boca muy seca. O la lengua con saburral. Como pastoso, ¿no? Oscuro café. Hay una sensación de deshidratación. Disminuye la cantidad de orina. Y el cansancio no mejora ni con el descanso. Anda somnoliento, anda con falta de energía, con irritabilidad. Le duele a la pelvis, o sea, tiene dolor pélvico cuando el absceso se localiza en la parte baja del abdomen. Tiene dolor al evacuar si el absceso se encuentra cerca del recto, puede ser, ¿no? Una necesidad frecuente de orinar cuando el absceso ejerce presión sobre la vejiga. Dolor que despierta durante la noche, no puede uno descansar, no puede uno dormir. De pronto acomete el dolor fuertemente y ya se la pasa uno en vela. Se nota en la cara, porque en la expresión facial la persona se ve con sufrimiento, con dolor intenso. Eso es lo que tenemos que atender, ¿no? Los síntomas para ubicar bien el padecimiento y también atendiendo las causas. Son, es multifactorial, son bastantes, hay que ver, ir discriminando, esta sí, esta no, para hacer el listado más corto. Pero mencionamos todo el listado. Causas de los abscesos abdominales. A veces hay perforación del apéndice. Diverticulitis complicada. Se llega a perforar el intestino grueso o delgado. O inflamación con perforación, la enfermedad de Crohn. Colitis con perforación intestinal, pancreatitis infectada. Infección de las vías biliares que se extiende a los tejidos vecinos. Puede haber perforación del estómago o del esófago abdominal. Hay fuga, desde luego, del contenido intestinal, a veces después de una cirugía abdominal. Una infección por alguna herida profunda. Accidentes, ¿no? Mencionábamos eso. Accidentes que provocan ruptura de órganos abdominales. Alguna impactación. Un golpe fuerte, ¿no? En un choque, en un accidente feo, ¿no? En las mujeres puede haber infecciones ginecológicas que se extienden hacia la cavidad abdominal. Y pues una inflamación pélvica también constituye otro factor. Ahora también puede ser rotura de un absceso en otro órgano abdominal. Si otra bolsa se rompe, pues también genera pues otra bolsa más. Infecciones del hígado que favorecen la formación de colecciones de pus. Una obstrucción intestinal también juega. Una obstrucción intestinal prolongada con daño en la pared del intestino. Puede ser, miren, sucede, aquí es como sucede a veces muy frecuente. Cuerpos extraños perforando el tubo digestivo. Como que a qué nos referimos con cuerpos extraños. Espinas de pescado, ¿no? Generalmente huesos ingeridos que tienen punta.

0: Dice, me paso el hueso. ¿Sí? Algún alimento, parte de la carne que tenga hueso filoso. Puede ser por desnutrición, ¿no? Porque cuando uno está desnutrido, se debilita la respuesta inmunológica. No defiende. O por infecciones abdominales que no fueron controladas de manera oportuna, o sea que lo dejamos a la desidia, al abandono y ya trae consecuencia. Ya trae impacto porque no se atendió sencillamente, ¿no? Bueno, aquí es importante también analizar más causas porque así tenemos más material para elaborar las fórmulas. Puede ser por infecciones por amibas que afectan el hígado y se extienden al abdomen. Una fuga de bilis también hacia la cavidad abdominal. De algún jugo pancreático, divertículos. Bueno, eso es lo que habrá que atender, ¿no? No tener descuido. Porque también sucede en la diálisis peritoneal complicada con una infección. ¿Sí? Diálisis peritoneal. Cuando se la practica alguna persona, llega a complicarse. Perforación del intestino por ingestión de cuerpos extraños puntiagudos, ¿verdad? Pues es a lo que me refiero, ¿no? Huesos de pollo, de pescado, a ver de qué. De pronto uno se los pasa. Y bueno, no se digieren, más bien perforan. Infecciones abdominales también por bacterias multiresistentes. Sí, hay bacterias resistentes que no las acaba un fármaco, se hacen más fuerte, le meten más fuerza al siguiente fármaco, y así hasta que ya no se logra vencer, porque ya se volvió súper resistente. Entonces, cuando hay una infección abdominal por bacterias multiresistentes, se entiende que nada funciona. Bueno, las plantas sí funcionan. Porque a bacterias resistentes o multiresistentes, sí les causa desactivación. Sí, no están acostumbradas al poder de la herbolaria y por lo tanto ahí sí sucumben, sin duda. Vamos al corte, regresamos.
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0: Bien, pues continuamos, estamos platicando entonces de abscesos abdominales, que son bolsas de infección en el vientre. La palabra absceso proviene del latín abscesus, que significa alejarse. Hace referencia a que el organismo intenta aislar la infección, formando entonces una cavidad llena de pus. Es el absceso, bolsa de pus. Y el absceso abdominal puede contener desde unos pocos mililitros hasta litros, o sea, varios litros de pus. Eso depende de su causa y del tiempo de evolución. El pus no está formado únicamente por bacterias, ¿eh? También contiene millones de glóbulos blancos, restos de tejido dañado, proteínas, líquido inflamatorio, ¿ya? Sí tiene varias cosas ahí que están buscando que no se desparramen, ¿no? Que estén ahí contenidas. Por eso el organismo forma una especie de pared alrededor de la infección para impedir que se propague rápidamente al resto del abdomen y cause, pues, mucho caos, ¿no? Antes del desarrollo de los antibióticos modernos, pues sí, los abscesos abdominales tenían una mortalidad muy elevada, porque se propagaba rápido la infección. El herbolario es excelente, contiene bastante bien, disminuye y desactiva todas las bolsas llenas de pus, los abscesos. Algunos abscesos pueden crecer lentamente durante días o semanas antes de provocar síntomas intensos. Es más, en ocasiones un absceso abdominal puede permanecer oculto y manifestarse únicamente con fiebre persistente y pérdida de peso. Luego, la localización del absceso determina los síntomas. Por ejemplo, uno situado debajo del diafragma puede causar dolor en el hombro por irritación del nervio frénico. Así, según en donde esté, ¿no? No todos los abscesos abdominales, vale la pena la aclaración, se localizan dentro del intestino, pueden aparecer entre órganos detrás del peritoneo o la pelvis. Las personas con diabetes o con sistema inmunológico debilitado tienen mayor probabilidad de desarrollar este tipo de infecciones. En algunos casos, los abscesos pueden estar causados por bacterias que normalmente viven en el intestino y que solo se vuelven peligrosas cuando salen de él. Bien, pues vamos a atendernos con plantas, ¿sí? Plantas antitumorales principalmente, ¿no? Que combaten los abscesos. Sí, hay esa acción terapéutica y es efectiva cuando una planta tiene activos que son antitumorales, ¿sí? Trabajan de maravilla. Está con nosotros Gregorio Rodríguez, herbolario dedicado a difundir el conocimiento de la medicina tradicional, siempre con un enfoque responsable. y nos comparte cuando viene información sobre plantas medicinales. Muy importante, ¿no? Eso es para lograr un bienestar integral. Siempre orienta al público sobre el uso tradicional de los recursos naturales, pues para complementar un estilo de vida saludable, lo que nos hace falta. Está con nosotros. Adelante, Gregorio, bienvenido, te escuchamos.
2: Hola, ¿qué tal? Muy buenas tardes. Claro que sí, maestro, vamos a platicar acerca de la herbolaria, ¿verdad? Que como bien comentas, pues es un recurso que nos da la naturaleza para atender pues diferentes problemas de salud. En este caso, pues estamos platicando acerca de plantas antitumorales, ¿sí? Y pues bueno, el día de hoy toca la majagua, el árbol de majagua hoja. La hoja es la que vamos a estar utilizando. Es una hoja grande, verde, con la punta marcada. Algunas hojas de majagua tienen forma de corazón. También puede sentirse en la hoja un poquito áspera, porque tiene su, digamos, como una especie de pelitos que dan esa sensación. Es una planta que destaca por su alto contenido en mucílagos. Este árbol, cabe mencionar que usted lo puede encontrar en varias partes del país, de México, principalmente en zona de humedales. También le agrada el calor, aparte de la humedad, y es un árbol que pues da mucho, ¿verdad? En la naturaleza las plantas y los árboles pues nos regalan sus fuentes de componentes medicinales a nosotros para que podamos aliviar nuestros males. Sin embargo, también para la fauna son importantes. En el caso del árbol de majagua, pues sus flores blancas y abundantes alimentan a las abejas y a otros insectos polinizadores. Y pues bueno, también en las comunidades se utiliza mucho su madera, su corteza, para incluso producir papel amate. Y también hay ciertos hongos que son de la majagua. Entonces, de ahí es donde se sienten atraídos, ahí es donde está el nutriente, la sustancia que ellos necesitan para desarrollarse. Existen los hongos de majagua. Pues bien, este árbol misterioso, que tiene muchas propiedades, destaca principalmente por la cualidad que menciono, que es la de ser antitumoral. Y pues con eso nos va a ayudar principalmente a tratar los abscesos. Lo preocupante de los abscesos es que se presentan con inflamación, se presentan con el pus, o sea, hay una infección ahí bacteriana importante. Entonces, esto pues debe tratarse de inmediato, este tipo de problemas. La majagua corteza hoja, por su contenido en mucílagos que tiene precisamente, como lo comentamos, en sus hojas, nos va a ayudar a calmar, nos va a ayudar a desinflamar, nos va a ayudar a suavizar, sobre todo aplicado sobre la piel. Así es como los curanderos lo han utilizado, en forma también de cataplasma. Es una manera de aplicar la hoja directamente en la piel para ayudar a calmar, a quitar el dolor, la inflamación muscular también, de manera externa. Y bueno, pues sus propiedades también incluyen desinflamar. Nosotros le llamamos la acción terapéutica antiflogística. Quiere decir que aquellas enfermedades que vienen junto con la inflamación, con estas plantas como lo es la majagua, pues nos ayuda precisamente a desinflamar, nos ayuda a calmar. Por ejemplo, usted lo puede utilizar si es de las personas que sufre, por ejemplo, de moretones, de hinchazón en el cuerpo. Existen personas que también lo aprovechan para tratar golpes, torceduras. Este tipo de plantas nosotros les llamamos plantas vulnerarias. Quiere decir que son plantas que incluso nos pueden ayudar como un botiquín, ¿verdad?, casero. Nosotros podemos encontrar esta planta para atender pues ese tipo de problemas musculares. Para eso también lo puede usted utilizar. Generalmente se utiliza también para atender molestias conocidas como dolor de riñón. La persona pues le duele su espalda baja, decimos la parte lumbar, le duele. No importa la posición en la que se coloque la persona, boca abajo, boca arriba, de lado, pues, le duele. Incluso recostada la persona cuando sufre de inflamación de riñones, le duele su espalda. Entonces, si usted sufre de este tipo de problemas en sus vías urinarias, puede aprovechar también esta acción terapéutica de la majagua hoja. Para heridas superficiales también se utiliza mucho, por ejemplo, cortadas, heridas pequeñas, también, por ejemplo, para las llagas. Hay personas que sufren de llagas, por ejemplo, en el caso de la persona que es diabética y que se lastima, se lesiona y posteriormente se le hace su pie, que se conoce como pie diabético. También puede utilizar cataplasmas precisamente de majagua. Principalmente usted debe tomarlo, pero como le comento, por su alto contenido en mucílagos, también es apropiado que usted lo coloque en cataplasma. Es una planta que se utiliza para tratar todo tipo de problemas que tiene que ver con las lesiones que se presentan. Entonces, usted puede utilizarlo para todo lo que comentamos con mucho éxito. Adelante, maestro.
0: Vamos al corte, regresamos.
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6: Bien, continuamos. Vamos a dar los números telefónicos para que ustedes ya nos marquen, ya nos llamen y soliciten sus fórmulas. 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No se le olvide cuando usted llame y cuando solicite su fórmula, no se le olvide proporcionar un correo electrónico. Es importante porque así cuando ya esté elaborada su fórmula, pues se la envío a través de ese correo electrónico que usted me va a indicar. Por otro lado, en cada programa elaboramos una fórmula. Le llamamos fórmula del día. Esa fórmula la guardamos directamente en nuestra página en tanto usted visita la página. Ya cuando la visite va a ver ahí todas las fórmulas. Si usted necesita alguna, puede adquirirla a través de la tienda en línea y le llega directamente hasta las puertas de su hogar, con la ventaja de que no tiene que pagar el envío, no tiene que pagar el flete. 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Bien, vamos a mencionar, aprovechando, a nuestros patrocinadores. 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Bien, son los datos de nuestros patrocinadores. Momento ya de qué, de elaborar la fórmula. Para algún absceso abdominal, vamos a ver los síntomas y signos. Que puede ser una bolsa de infección en el vientre, bueno, es lo que pudiera ser uno o más. Pero con los síntomas nos organizamos bastante bien y comprendemos, en base al cuadro de síntomas, pues qué tipo de padecimiento hay que vencer, hay que combatir. En este caso, para absceso abdominal, pues hay dolor abdominal localizado difuso que empeora al moverse, al toser o al respirar profundamente. Distensión e inflamación abdominal, fiebre, escalofríos, sudoración, náuseas, vómito, pérdida del apetito, sensación de llenura, puede haber estreñimiento o puede haber diarrea, dificultad para expulsar gases, debilidad, cansancio intenso, malestar general, pérdida de peso involuntaria, abdomen tenso o rígido, taquicardia, respiración rápida por el dolor, sed intensa, boca seca, disminución de la orina. Esos son síntomas y signos. Vamos ahora a elaborar la fórmula. Anotamos: colombo, manso, guareque, chilillo, pimienta de bejuco, majagua. Otra vez: colombo, manso, guareque, chilillo, pimienta de bejuco, majagua. Bien, mezclamos las plantas juntas por partes iguales ya mezcladas. Una cucharada sopera para un litro de agua, 10 minutos de hervor. Se toma antes de cada alimento. Antes de cada alimento. Vayamos con las cápsulas o suplementos. Son las siguientes: goma de tragacanto, licopeno, mango africano, histidina con calcio orgánico. Goma de tragacanto, licopeno, mango africano, histidina con calcio orgánico. De estas cápsulas, una de cada una y se toman antes de cada alimento. Una de cada una y se toman antes de cada alimento. Suplemento adicional, coadyuvante de la fórmula y coadyuvante del sistema inmune, es el elixir que contiene noni. Contiene noni. Clave 1807, elixir con clave 1807 que contiene noni. Se toma un vasito dosificador en la mañana al levantarse y otro vasito dosificador antes de acostarse. Y se toma diariamente. Fórmula completa. 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Bien, vamos al corte, regresamos.
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2: Bien, continuamos. Vamos ahora a elaborar fórmulas para las personas que nos llaman vía telefónico, así que iniciamos. Buenas tardes, ¿con quién hablo?
5: Buenas tardes, doctor.
2: Buenas tardes, ¿con quién tengo el gusto?
5: Con la señora Otilia Martínez.
2: Bien, Otilia, adelante, te escucho, dime.
5: Mire, yo ya le había marcado, muchas gracias por atender mi llamada.
2: Con gusto.
5: Yo ya le había marcado en mayo, porque en enero tuve una isquemia cerebral.
2: Isquemia.
5: O sea, un evento cardiovascular sí. Con derrame cerebral.
2: Sí.
5: Pero sí me dio mi fórmula. Sí la hice, pero sí. Aún cuando ahora que fui con la doctora familiar, sí. Me dijo que andaba muy arrítmica, como que traigo todavía arritmia.
2: Bueno, hay que tener la arritmia entonces. ¿Qué más?
5: Entonces, no sé qué me está pasando. Porque me subió un reflujo, será nervioso, será de estrés.
2: Puede ser.
5: Sí, y luego me tapa la garganta como que se me va por otro lado y ya no puedo ni respirar ni para atrás ni para adelante.
2: Entiendo, hay que resolverlo eso. ¿Qué más?
5: Y luego tengo estreñimiento y todavía, como de repente estoy todavía acostada, porque no tengo movilidad en mi parte izquierda, mi sí. Mano todavía no se mueve nada,
2: sí.
5: mi pie empiezo a caminar muy poquito y sí. Toda chueca, mi parálisis, me sí. Muerdo mucho, se me tira la comida.
2: Sí, entiendo.
5: Y luego cuando estoy acostada, se me hinchan mis pies, Más el pie izquierdo.
6: Sí.
5: Sí.
6: ¿Qué más?
5: Y estoy estreñida.
6: Bueno, está bien. Vamos a resolverlo. Vamos a hacer la fórmula entonces. En base a lo que tú me dices, ya hago mi fórmula. Veamos. Vamos anotando lo que vamos a ocupar. Ocupamos gorongoro. Ocupamos guamis. Hojas de guayabo también. Moyote. Hierba del perro también. Hierbas suecas. Fue lo siguiente: gorongoro, guamis, hojas de guayabo, moyote, hierba del perro, hierbas suecas. Mezclamos las plantas juntas por partes iguales, ya mezcladas. Una cucharada sopera para un litro de agua, 10 minutos de hervor. Tómalo antes de cada alimento. Antes de cada alimento. Vamos con suplementos. Acerola con vitamina C. Arándano azul. Coenzima Q10 con vitaminas y minerales. Sábila y olivo. Bien, menciona otra vez la fórmula con suplementos. Acerola con vitamina C. Arándano azul. Coenzima Q10 con vitaminas y minerales. Sábila y olivo. De estas cápsulas, una de cada una se toman antes de cada alimento. Una de cada una antes de cada alimento. Me dio gusto atenderte. Atiendo a la siguiente persona. Buenas tardes, ¿con quién hablo?
7: Buenas tardes, joven, con Rosanelli Sánchez Linares.
6: ¿Rosa qué?
7: Nelly.
6: Rosanelli, bien, a tus órdenes. Adelante, te escucho.
7: Quisiera un tratamiento para psoriasis. Es para psoriasis. Un joven de 17 años, es mi hijo.
6: Sí, joven de 17 años.
7: Sí.
6: ¿Sí es nervioso?
7: Sí.
6: ¿Mucho?
7: Sí, algo. Se estresa mucho.
6: Se estresa mucho.
7: Sí.
6: ¿Qué más? ¿Qué otra cosa tiene?
7: Se enoja mucho.
6: Sí, me imagino.
7: Sí.
6: Su carácter se descompuso.
7: Ajá, fuerte.
6: Sí, fuerte. ¿Qué más?
7: Sí. Pues prácticamente es eso, o sea, le salen así mucha roncha de como psoriasis y trae como un zumbidillo de oído.
6: ¿Pero su presión está bien?
7: Sí, su presión está bien.
6: ¿Es un zumbido de oídos todo el día o de vez en cuando?
7: ¿El zumbido es todo el día? Es tinnitus el zumbido.
6: Sí, es tinnitus, pero me refiero a que si lo tiene permanente o por momentos.
7: Sí, es permanente. Sí, es permanente.
6: Bueno, está bien, ya con eso me guío. Entonces hago la fórmula, lleva lo siguiente, lleva cidro, hingo de China, escamonea, garfio del diablo, castañal bravo, valeriana amarilla. Entonces, cidro, hingo de China, escamonea, garfio del diablo, castañal bravo, valeriana amarilla. Mezclamos las plantas juntas por partes iguales, ya mezcladas. Una cucharada sopera para un litro de agua, 10 minutos de hervor. Y se toma después de cada alimento. Vamos con suplementos. Utilizamos lisina, castilleja, carqueja con vitamina B12, luteína. Fue lo siguiente: lisina, castilleja, carqueja con vitamina B12, luteína. Bueno, esas cápsulas, una de cada una, se toman antes de cada alimento. Me dio gusto atenderte. Atiendo a la siguiente persona. Buenas tardes, ¿con quién hablo?
8: Buenas tardes, doctor. Muy buenas tardes.
6: Buenas tardes.
8: Habla la señora Adela Contreras.
6: Bien, Adela, adelante, te escucho, dime.
8: Dime, es que lo que pasa es que me duele la cabeza.
6: Dolor de cabeza.
8: Dolor de cabeza, zumbido de oído.
6: También zumbido.
8: Pierdo el equilibrio. Me dijo el doctor que tengo rinitis, pero me duele todo alrededor de la nariz, de los ojos, la frente. Y sí. De su vida de hoy no oigo bien. tengo caída de cabello, tengo dolor de cintura, tengo la vejiga caída, todo dolor de cintura y eso, doctor.
6: Sí, ¿qué edad tienes?
8: Como que me mareo mucho también. Tengo 63 años.
6: ¿Y cuánto pesas?
8: Peso 53 kilos, 63.
6: ¿7-3?
8: Sí, 6.
6: 6, corregimos.
8: ¿Y estatura? ¿El sonido de oído sí se quita, doctor?
6: Claro. ¿Cómo está tu presión?
8: El sonido de oído se quita. Es que no oigo bien por el sonido de oído.
6: Sí, te entiendo, pero sí se quita. O sea, el estado natural es que no tengas zumbido. Pues se quita. ¿Cómo está tu presión arterial?
8: Pues me estaban checando porque se me estaba subiendo poquito, pero no sé, de repente como que se me baja y luego son... de repente estoy normal y de repente está...
6: Zumba.
8: Me sube a como 125, 130.
6: Bueno, vamos a elaborar la fórmula entonces. Para resolver esto, veamos. Utilizamos lo siguiente: vamos anotando albahaca, meliloto, parra, brahmi, calaguate, palo de sol. Fue lo siguiente: albahaca, meliloto, parra, brahmi, calaguate, palo de sol. Mezclamos las plantas juntas por partes iguales, ya mezcladas. Una cucharada sopera para un litro de agua, 10 minutos de hervor. Tómalo como agua de uso. Ahora con suplementos, vamos a elaborar también una fórmula. Es lo siguiente: utilizamos pensamiento, eufrasia, glutamina con coral, aceite de omega 3, bacalao y salmón. Vamos a mencionarlo otra vez: pensamiento, eufrasia, glutamina con coral, aceite de omega 3, bacalao y salmón. Bien, de estas cápsulas, una de cada una, y se toman antes de cada alimento, una de cada una, y se toman antes de cada alimento. Bueno, pues estamos viendo que las plantas son una solución increíble, ¿no? Por las acciones terapéuticas que poseen, sus activos son de mucho beneficio para resolver problemas de salud. Pues la majagua, que fue nuestra planta eje que nos recomendó ampliamente debido a sus propiedades benéficas, que es la majagua. Bueno, se utiliza mucho para depurar el cuerpo, eso es importante. Siempre tenemos basura orgánica, molecular, residuos. Incluso hasta estando uno sin intoxicarse, bueno, hay residuos, ¿no? Cuando quemamos la leña en la chimenea, pues hay cenizas, ¿no? Igual cuando hacemos energía a través de los nutrientes, a través de las grasas sanas, pues hay residuos que hay que eliminar del cuerpo, de lo contrario, pues se tiene congestión en los órganos internos y funcionan mal, o se hacen los abscesos también, por ese material que ya no se utiliza, que anda estorbando, entonces lo encripta, lo embolsa nuestro organismo, y hay que utilizar plantas que sean de limpieza, de depuración, que nos laven por dentro, es lo que significa depuración. Nos bañamos diario, ¿no? Por fuera, así debe de ser. Correcto. Y aún así al atardecer, pues ya estamos nuevamente con necesidad de otro buen baño. Ahora imagínense al interior, que nunca lavamos, pues necesitamos hacerlo, y la forma correcta es utilizar las plantas. La majagua es muy buena para eso, Se dice depurar, quiere decir sacar impurezas de dentro de nuestro organismo. Eso es lo que significa, y para eso es buena la majagua. Ya nos vamos, gracias por su atención, gracias por su compañía. Gregorio, gracias por tu participación.
9: Gracias, maestro.
6: Me despido con una frase anónima: lo importante no es sobrevivir, sino saber vivir. Hasta luego, que estén muy bien.
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